0: Manizales, allá en Manizales, hombre, cordial saludo para toda nuestra gente allá del eje cafetero, ahí en Manizales, en Quindío, ahí en Pereira, en todo este sector donde fue bastante fuerte el terremoto que sacudió a Colombia el pasado 10 de agosto. Para ellos el saludo muy especial, Dios les acompañe, siempre están acompañaditos ahí de nuestra gente, del Espíritu de Dios. Con fe se mueven montañas, señores. Y pues a la gente que perdió sus seres queridos, pues también, hombre, fortaleza. Y nada, hay que seguir adelante, señores. Don Baltasar Morales nos deja su nota, su petición musical. Buena tarde.
1: Jatica, muy buenas noches.
0: Noches, sí señor, ya noches.
1: Te reportando, te fue la sintonía esta noche.

0: Cotija, pues gracias a Dios por aquí estamos bien, por el cajetero. Aunque mucha distribución por el terremoto.
1: Sí, claro.
0: Pero gracias a Dios estamos muy bien. Cotija, que tenga una feliz y bendecida noche.
1: Bueno, señor, muchas gracias, don Baltasar. Felicidades. Feliz descanso. 7:50.

Seguimos de más música para todos ustedes, mis oyentes ahí que están conectaditos, están participando en nuestra radio 950 AM. Por acá la señora Patricia Heredia reportando sintonía, dice el saludo cordial para ella. Muy buenas noches, Jotica, Dios le bendiga su labor hasta que termine para solicitar la canción de las hermanas Calle por tu falsía. Gracias, don Jotica, Dios lo bendiga. Bueno, señor, muchas gracias por acompañarnos, disfrutar de nuestra radio 950 AM, 7:13 minutos en la noche.

7 de la noche, 18, 7 de 18 minutos sin la noche, seguimos de más música. Por acá, don Robinson Contador dice: muy buena noche, Otamado, escuchando la programación de Armonía Boyacense, La Hora del Recuerdo, para solicitar la canción El Novillo Despuntado de las Jilguerillas. Robinson Contador, ahí desde Motavita, sintonizadito él, disfrutando de nuestra Hora del Recuerdo. Con mucho gusto, señor, aquí su tema solicitado en La Hora del Recuerdo, 7:19.

7:21, 7 de la noche, 21 minutos y seguimos de música. Dice por acá, muy buena noche, señor Amado, Dios le bendiga, para solicitar la canción Amor de Taberna. Muchísimas gracias, feliz noche. Con gusto, los oyentes ahí conectaditos a esta hora, disfrutando de la programación, la señora Graciela Barreto, ahí en full sintonía de la Hora del Recuerdo, participando, disfrutando de la mejor programación 950 AM.

Tenemos las 7:25 minutos, 7 de la noche, 25 minutos, don William Acevedo. Hombre, esto no es lo que usted dice ahí en el en sus notas de voz, hermano. Hay que tener un poquitico más de respeto por la radio, por los oyentes, por la música. Esto es música, no son cosas de las que usted dice, William Acevedo, allá desde el sector Las Campanas en Tibasosa. Sí, señor, esto es música, el titula Hermosísimo Lucero, lo hace Yolanda del Río, señor. Muchas gracias. Un poquitico más de respeto, mi querido amigo.

27 en la noche, el ingeniero Orlando, ahí sintonizadito, dice buenas noches, señor Amado, Dios le acompañe para solicitar la canción de las hermanas Calle, me tienes prisionero, hasta que se pueda. ya tocó, sí señor, ahí toca aguantar, agachar cabecita y seguir adelante. Ingeniero, muy buenas noches, gracias por acompañarnos. Aquí el tema solicitado a las hermanas Calle en las 9:50 AM.

Bueno, señores, seguimos de más éxitos musicales, de más recuerdos para todos ustedes en esta noche del miércoles 12 de agosto, 8:30 minutos. Don Miguel Aceves Mejía, a esta hora se hace presente con nuestra Hora del Recuerdo.

7:33 minutos, 7:33 minutos, seguimos de más música. Ustedes programan a través del 311-528-3800. Muy buena noche, J. Amado. Para saludar a Silvia Zambrano y Lino Rojas, el Merchán de Saboyá, desde Zipaquirá con Carlos André Rojas. La canción Amores de la Infancia, gracias y feliz noche a usted, don Carlos. Bendiciones, gracias por la sintonía. Y el Merchán de Saboyá, a Silvia Zambrano y don Lino Rojas, ahí disfrutando de nuestra programación 950 AM. Amores de la Infancia en los 950 AM.

40 minutos, 7 de la noche con el 40 minutos. Dice por acá, muy buena noche, don Jota. Un saludo desde Zipaquirá para que me haga el favor y me regale la canción 10.000 puñaladas. Gracias, Robinson. Dios lo bendiga. Bueno, no me aparece con 10.000 puñaladas. Serían 1.000 puñaladas de don Antonio Aguilar en esta noche en Zipaquirá. Muchas gracias, don Robinson.

Seguimos de buena música para ustedes, mis oyentes, ahí que están conectaditos a esta hora de la noche, disfrutando de nuestra programación de 50 AM. Dice por acá el saludito para todos ustedes, quienes nos acompañan y disfrutan de nuestra radio 950 AM. El programa para compartir en familia a la hora del recuerdo 950 AM. Ustedes programan a través del 311-528-3800, 311-528-3800. Cordial saludo ahí para nuestros oyentes que van reportando la sintonía. Don Clemente Cárdenas, don Clemente, hombre, el tema que me solicita usted es un parranderito, don Clemente. Cámbiemelo por un carrilero o un ranchero viejito. Estamos en la hora del recuerdo, ranchera, carrilera y por ahí uno que otro bolerito, señor. Por favor, don Clemente, muchas gracias. 7:44 minutos en la noche, la hora del recuerdo.

15 minutos en la noche, seguimos de más éxitos. Por acá llega Don Rómulo Caicedo. Esto es un año de traición, señoras y señores. 7:47 minutos.

7:52 minutos en la hora del recuerdo, 7:52 minutos. Gracias por acompañarnos, nuestros amigos ahí en Chaine de Sora, también conectaditos con los 950M de Soracá, perdón. Chaine de Soracá y Salitre de Sora. Allá disfrutando de nuestra programación de 50M en Zipaquira, también full sintonía, la

0: Ya gracias por acompañarnos, disfrutar de nuestra radio 950 AM. Allá sintonizadito está don Belisario Martínez, allá en Duitama, vereda Quebrada de Becerra. Ya toda nuestra gente que está sintonizadito con los 950 AM. Reporta sintonía de don Atiliano Tocarruncho. Hombre, toca madrugadito, 6 de la tarde. Ya puede programar nuestra hora del recuerdo, señor. Toca tempranito programar. Yo siempre les digo tempranito, con eso podemos organizar la programación. Y de apenas nos sale la programación en las dos horitas. Muchas gracias, don Belisario, por acompañarnos desde Duitama.
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Bueno, señoras y señores, y hasta este punto y ahora les acompañamos con la dirección general de don Simón Ortiz Medina, en la Secretaría de Recepción Viviana Pulido, y en la Torre de Transmisiones Blanca Martínez. Acá les acompañó J. Amado. Bendiciones para todos ustedes, felices sueños, que descansen, nos vemos en la radio.

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1: En Colombia tenemos las 5 de la mañana, 5 en punto. Bienvenidos.

0: canción.
1: Qué bueno poderlos acompañar un día más. Son las 5 de la mañana, un minuto en el territorio colombiano. Aquí estamos para llevarles a todos ustedes la programación más variada que tiene la radio en el departamento de Boyacá. Esa voz de aliento, de ánimo y de fuerza para este nuevo día.
2: Saludas campesino a la familia.
1: Dándole gracias a nuestro Señor Jesucristo por la noche que despedimos.
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1: que de igual manera le decimos gracias, Señor, por este nuevo día, por este nuevo amanecer.
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1: La dirección general la hace don Simón Ortiz Medina.
2: 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Y la abuela con su feria.
1: En la torre de transmisores, la señora Blanca Martínez. Secretaria Ejecutiva Viviana Pulido. Nos encomendamos a nuestro Señor Jesucristo el día de hoy. Le decimos que se haga su voluntad. Y nosotros, como siempre, haremos las cosas mucho mejor que ayer. Bienvenidos, esto es Buenos Días Campesino, que lo iniciamos así.

La buena música a las 5 de la mañana, 4 minutos, avanzamos. Estamos en el día jueves 13 de agosto del año 2026. Llegamos al día jueves en la fecha 13 y el mes número 8. Aquí estamos con la buena música. Buenos días, campesinos. Vamos a levantarnos, vamos a preparar ese primer tinto o ese desayuno de una vez. 5 de la mañana, 4 minutos, las 5, 4 minutos.

Ahí seguimos de buenas canciones, de buena música, 5 de la mañana, 9 minutos, ya habilitamos el 311-528-3800, acá estamos con la dirección general de don Simón Ortiz Medina, nos vamos a levantar con el mejor ánimo, con el mejor entusiasmo, en esta bonita mañana, una mañana fría como es tradicional, pero con el mejor ánimo y con el mejor entusiasmo para afrontar este nuevo reto de la vida, 5-10 minutos.

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1: Ahí estamos con la buena programación, con la buena música en los 950 de la M Armonías Boyas en Sed. Vámonos con mensajes de inmediato acá en el 311-528-3800. Buenos días.
2: Buenos días, don Jairito. ¿Cómo me le va? Habla con José Valero aquí reportando sintonía aquí de Pasca, Cundinamarca, aquí con el buen clima. Y aquí un saludito a toda esa gente radio escucha, a toda esa gente que madrugan al ordeño. Y aquí don Jairito preparándonos aquí para coger moritas, unas moritas.

0: bendiga y feliz turno.
1: Listo, muchísimas gracias. Ahí está don José Valero, 5 de la mañana, 14 minutos, 5:14.

Las 5 de la mañana, 17 minutos, 5, 17 minutos, acá seguimos de canciones, por acá me están solicitando recuerdos de San Martín, dice por acá, las canciones a esta hora de la mañana, ustedes siguen programando por acá, en el 311-528-3800, don Antonio Fonseca, dice por acá, desde El Rosal, municipio 116 del departamento de Cundinamarca, que quiere escuchar allá don Antonio Fonseca. Vámonos para El Rosal con los recuerdos de San Martín. Estamos en buenos días campesino para todos ustedes.

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En Colombia tenemos las 5 de la mañana, 20 minutos, 5, 20 minutos. Armonías boyacenses, qué bueno compartir con todos nuestros oyentes en Buenos Días, Campesino. La música para todos ustedes que están ahí en el 311-528-3800.

0: En Colombia de nuevo a 5 de la mañana, 24 minutos, 5:24 minutos. Aquí seguimos de más canciones, de más buena música. Estamos en Buenos Días Campesino.
1: Y nos vamos de salsa.
0: Nos vamos de música parrandera. Qué bueno acompañarlo. Nos levantamos con el mejor ánimo, con el mejor entusiasmo. Usted que está ahí a esta hora en su casa tomándose ese tintico, tomándose ya ese agua, esa agüita de panela, ese chocolate, este que está desayunando. Sale con la mejor energía positiva, estamos en Buenos Días Campesino. Amanece en el departamento de Boyacá, 5:25 minutos.

La hora en Colombia a las 5 de la mañana, 28 minutos, 5:28 minutos, corre, corre, camioncito, nos vamos, de más saludos, de más oyentes, en Armonías, Boyacense 950, en el AMC, se estará programando la buena música con Florentino Medina, nuestra gente de Chaine, por acá en el departamento de Boyacá, también en la sintonía, por acá en Soracá, 5:28, corre, corre, camioncito.

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2: Las 5 de la mañana, 32 minuticos. Esto dice, querida Marina, nos vamos de más canciones. 28 minutos ya faltan para las 6 de la mañana. Vamos a ver.

Avanzamos a las 5 de la mañana, 35 minutos, 5:35 minutos, con toda la música en Armonías Boyacense 950 en el AM, siempre llevándoles a todos ustedes la buena selección musical. Dice por acá, cordial saludo, José Luis Aguirre desde Facatativá, en el departamento de Cundinamarca. ¡Vámonos de canciones!

0: Las 5 de la mañana, 38 minutos, 5:38 minutos. Bueno, por acá dice que quieren escuchar a Son Benítez, Las etapas del hombre. Vámonos, demás saludos allá para la familia Rojas, don Omar Alberto Igua, también en la sintonía total por aquí en Villa de Leyva, también don Fabio Aldemar Reyes, todos ahí en la sintonía total. Miguel Bautista quiere escuchar esto que dice así, 5:38.
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0: Ahí estamos con la buena programación, con la buena música, los 950 de la M, 5 de la mañana, 42 minutos, con las 5:42 minutos, 311-58-3800. Más saludos por acá, ya está don Vicente Otálora también programando por aquí la música carrilera.
1: Don Genaro, toda la señora Mercedes Navarrete, Amparo Sanabria y Miriam Niño en el Rosal de Cundinamarca y toda su familia, para don Juan Rodríguez, para don Hernando, don Alfonso Torigio, y para saludar a don Luis Jiménez, señor y familia, aquí en el sitio del Avispero, y toda la familia Talora, Chivatanes, Calores de Cocaita, y todos mis amigos que me están escuchando, con el disquito, colóqueme el disquito de Dos Pasajes de las Hermanas Calle. Muchas gracias, don Jairo, que tenga buen día y feliz turno.
0: Listo, nos vamos de música carrilera, Dos Pasajes, a esta hora de la mañana, Armonías Boyacenses, en esta mañana nublada, pero con el mejor ánimo y con la mejor energía positiva, 5:42.

Mañana 5 de la mañana, 45 minutos. Nos vamos para el restaurante Los Hermanos Gómez, dice por allí en Sativa Norte. Los Hermanos Gómez con este tema. Vamos a desayunar allí en este restaurante. 5:45 minutos. Avanzamos en el día jueves 13 de agosto del año 2026. Y esto dice.

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1: Y la mañana avanza, el frío intenso se siente acá en el centro del departamento de Boyacá, pero con la buena energía y la energía positiva de todos nuestros oyentes, ahí nos vamos calentando y acompañándonos mutuamente. En Colombia ya tenemos las 5 de la mañana, 48 minutos, 12 minutos faltan para las 6. El saludo cordial allá para nuestros oyentes, don Héctor Julio Becerra, para la familia Ruano Suárez, por acá en el sector de San Pedro de Iguaque. Ahí los vamos acompañando en Colombia. Faltan 12 minutos para las 6.

Ahí estamos con la buena programación, con la buena música. Don José Israel Ortiz está saludando por aquí a su gente. Dice por acá: buenos días, armonías boyacense. José Israel Ortiz desde Anolaima, Cundinamarca. El saludo para su señora madre Gladys. Y quiere escuchar por aquí el campesino y el ñero 552.

Las 5 de la mañana, 58 minutos, 58 minutos en Armonías Boyacense, 950 Armonías. Le lleva la buena programación, la buena música a todos nuestros oyentes.

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0: Ahí estamos con la buena programación, con la buena música en Armonías Boyacense. 6 de la mañana, 10 minuticos, llega el huesito gustador. Música para todos los gustos en los 950 Armonías. Acá llamamos las canciones. Bueno, don Edgardo Bayón Álvarez también en la sintonía. Y esto dice:
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Las 6 de la mañana, 14 minutos. En el transporte público también se escucha armonías boyacenses. Ustedes ya cuando van rumbo hacia su trabajo, ahí le vamos acompañando. Dice para acá, mientras tuve dinero, lo hacen los coyotes, 6:14 minutos. Saludo también allá para don David Humberto Roballo, 6:14 minutos.

Las canciones, los éxitos. Ahí estamos saludando a la familia Tiva Duisa, nuestra gente que está por allí en Sogamoso. 6:17 de la mañana, 6:17 minutos. Ustedes programando 311-528-3800. El saludo cordial allí también para María Montaña. Todos ahí disfrutando de la buena música. Llega Ricardo Gómez con esto que dice el mujeriego. 6:17.

Ay, es el mujeriego, 6 de la mañana, 20, te bendigo, de 6, 23 minutos en los 950 de la M Armonías Boyacense. Llega por acá esto que hacen los dominicanos, he vuelto por ti.

0: ¿Qué dice, amigo? ¿Echamos un juego al tejo?
1: Echemos un juego a las retas, qué carajo.
0: Vamos. ¿Pero qué? ¿Cómo es?
2: ¿Tres para tres?
1: Eso, bueno, tres para tres, a seis balazos, chico.
3: Una polita.
1: Listo, mi
0: Dani, a ver.
4: Ahí estamos con la buena música, 6 de la mañana, 23 minuticos. Ahora sí, 6, 23 minutos jugando al tejo.
0: Salga usted.
3: Okay. Salgo yo.
1: Bueno, ahí va.

0: ¡Hasta luego, tu merced!
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2: Las 6 de la mañana, 26 minutos, 6:26 minutos. Bueno, continuamos con la buena música. El saludo para don Ignacio Gómez, nuestra gente de Sativa Norte, en el departamento de Boyacá. Por allí están los hermanos Gómez. Ya viene también esa música que ustedes quieren escuchar. Don Nacho Gómez, 6:26.

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3: Me dice Gracielita: estoy feliz, abuelo, mire que ya regresó mi esposo hace 8 días. Ah, bueno, la felicito, Gracielita, que ya esté su esposo con usted nuevamente, porque a través del trabajo que yo hago, se regresa el esposo, se regresa la esposa, porque muchas veces la separación también se debe ¿a qué? A que por ahí el enemigo le ha hecho daño, sí, entonces logran separarlos por cualquier cosa, por envidia, etcétera. También quiero decirle a doña Leonor, doña Leonor, mucho gusto, doña Leonor. Usted llamó ayer, ya le hice el estudio, le estuve marcando, pero resulta que el teléfono, no sé qué le pasó al suyo, porque se va al buzón. Entonces, mire, le cuento, yo sé que usted me está escuchando, o de pronto se le dañó el teléfono por alguna causa. Ese problema que tiene su hija, le voy a decir qué le pasa a su hija. 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
1: Las 6:39 en el territorio colombiano. Buenos días, campesino. Llega a todos los hogares a través de los 950 de la AM y a través de la internet en las diferentes aplicaciones. Usted nos escucha. Saludos a esta hora. Dice por acá para don Pedro Ávila, nuestra gente que siempre está sintonizada con los 950 de la AM. 6:39. Feliz día para todos.

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1: Avanzamos en una mañana espectacular de canciones, 6 de la mañana, 42 minuticos, las 6:42 minutos en Buenos Días Campesino. El saludo ya para nuestra gente, don Mario Sánchez, nuestra gente a esta hora en Coper, escuchando Buenos Días Campesino, 18 para las 7.

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1: En Colombia le llevamos la buena música, 6 de la mañana, 46 minutos, 6:46 minutos, así ya llegan esos primeros rayos del sol aquí para combatir el frío intenso. Aquí estamos con todos los oyentes en el 311, llegamos a todos ustedes la buena música, dice por acá, buenos días, armonías boyacenses, por favor la canción Como un ángel, y me volvieron a mirar, dice por acá, don Lucio Fagua. Aquí vamos con las canciones, con la buena música en el 311-538-00. Vamos de buena música para nuestra gente que está aquí en el sector de la ciudad de Tunja. Me volvieron a mirar, dicen los ruiseñores. Ustedes programan 311-528-3800 y también estamos saludando allí a nuestra gente que está por allí en Venta Quemada también. La familia, dice por aquí la familia Rojas. Ustedes programando y nosotros llevándole la buena música.
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1: Ahí estamos con la música para nuestra gente que está siempre con nosotros, don Lucio Fagua, 311-528-3800. En Armonías Boyacenses, buenos días campesino, buenos días para todos los que están ahí siempre en la sintonía total.

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1: Y la sintonía a las 6 de la mañana, 49 minuticos, es en Monguí, aquí en el departamento de Boyacá. Ya está don Reinaldo Fernández escuchando Buenos Días Campesino, 11 para las 7.

La hora en Colombia, las 6 de la mañana, 54 minutos, 6:54 minutos. Y dice por acá don Oscar Jaimes que quiere escuchar, reporta sintonía, que quiere escuchar por aquí el albañil. Bueno, por aquí ya vamos con la buena música. Antes de nos escribe desde Mogotes en el departamento de Santander. Bueno, ya vamos ahí con el albañil de don Abinadel Amado. Y antes llega por aquí la selección musical carrilera para todos nuestros oyentes que están siempre ahí con nosotros. En Colombia son las 6:55 minutos.

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1: Avanzamos en esta mañana espectacular, 6:57 minutos, ya solo restan 3 para las 7. Esperamos que hayan desayunado bien rico, los que están desayunando a esta hora también ahí con un quesito paipa, con una almojábana, con una arepita ramiriquí o de venta quemada. Bueno, las delicias de la gastronomía boyacense a su mesa en Colombia, 3 para las 7. Allá seguimos con Buenos Días Campesino.

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4: Continuamos con la buena música, 7 de la mañana, 3 minuticos en este día 13 de agosto del año 2026. Aquí avanzamos con la buena programación, con la buena música en el 311-528-3800, Armonías Boyacenses. Más canciones, más éxito, llega por aquí el chaflán Jorge Ariza.

De la música a las 7 de la mañana, 6 minuticos, llega para que el puente roto las dos perlitas, la música de todos los tiempos. Ya vamos con Don Henry Beltrán, también está programando por aquí la selección musical. Por aquí dice desde el barrio Tintal, en sintonía Henry Beltrán con la música de Buenos Días Campesino, con muchísimo gusto. Bueno, para nuestra gente del Tintal, de Patio Bonito, de la localidad de Kennedy, ese saludo cordial. Y esto dice...

0: Y una rosa que no era, y aquí dice don Jorge Velosa Ruiz, el saludo para la señora Odalinda Cárdenas, don José Mora también en la sintonía total de los 950 de la M, 7 de la mañana, 9 minutos, llega la rosa mentirosa. Es el día jueves, preámbulo al fin de semana.
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Es bueno acompañar a toda nuestra gente a esta hora de la mañana. Ustedes ahí ya en su lugar de trabajo. Nosotros acá también originando la señal desde la ciudad de Tunja, llevándoles la buena música a toda nuestra gente que se encuentra y estará con nosotros disfrutando de armonías boyacenses. Ya vamos con más saludos, con más canciones allí para nuestros oyentes. Don William Acevedo, también don José Israel Ortiz, todos ahí en la sintonía. Llega la ilusión marchita.

0: Buenos días, campesinos, en su vehículo a esta hora también ustedes ahí escuchando la buena programación. Don Alonso Torres, 7:15 minutos, llega la luz de la linterna.
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Norte. Allí también estamos saludando a los hermanos Gómez, toda nuestra gente que siempre se conecta con nosotros, escuchando la buena programación de Armonías Boyacense. 7 de la mañana, 20 minutos.

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1: En Colombia son las 7 de la mañana, 20 minutos, 7:20. Don Josecito Tobar también por allí en Satibán.

En mi canoa, las canciones, señora Cecilia Gamboa, nuestra gente por allí disfrutando de la buena música en Santa Sofía. Ya hace solecito aquí en la capital del departamento de la ciudad de Tunja, 7 de la mañana, 23 minuticos, las 7:23.

Ahí estamos con la buena música, 7 de la mañana, 26 minuticos, las 7, 26 minuticos en los 950 armonías. Voy a hacer las canciones de su preferencia por acá con nuestros oyentes, dice por acá. Sintonizados, buenos días, sintonizados desde Zambrano Bolívar, Leo Ramírez, con el tema por acá solicitando los dos reales. Bueno, ya vamos a buscarle por aquí las canciones a nuestros oyentes que están ahí en la sintonía total de los 950 y la M726.

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2: Muy pero muy buenos días, amables oyentes, reciban el saludo cordial de su amigo y orientador, el maestro José. Como siempre, en todas las mañanas, nos reunimos a punto y hora en esta emisora para decirles que sí se puede salir adelante, que sí podemos curarnos, podemos llevar una vida digna, una vida con tranquilidad, con salud, con esfuerzo lógico, con disciplina para tener abundancia. Recuerden, hermanos, que si en este momento usted se siente desubicado en su vida, creo presiente que le han hecho daño, tiene preocupaciones por la salud de algún familiar, de su esposa, de sus hijos, de sí mismo, muchas veces vemos que nuestros trabajos, por más que hacemos esfuerzos, sacrificios, van en pique, nuestra finquita con tanto esfuerzo, muchas veces herencias de nuestros padres, nuestro cultivo, al cual le metemos el trabajo, le metemos ese brazo roto todos los días, ese cansancio en la espalda de estar trabajando, la mano avejigada, los funigos, el trabajo y los riegos a estos cultivos, y muchas veces no se dan, son decepciones, deudas en la caja agraria, uno ya no haya ni qué hacer, víctimas de daños, de fuerzas siniestras, de fuerzas negativas. Verdaderamente la envidia y la maldad existen. A uno por envidia le dañan muchas veces los cercos. Cuántas personas le trozan el cerco, le totean la manguera, no le dejan llegar agua a la finca, a donde sale el nacidero del agua, le trotean la manguerita. Cuántas veces le totean muchas veces los lazos a los animales para que se vayan, para que se le pierdan. Y si le tienen mucha barra, le tienen la oportunidad, hasta le roban su ganado, sus animales, sus tenencias. La envidia existe, la maldad existe y es latente por todos lados. De igual forma les digo, nosotros le decimos, ¿de dónde viene usted? ¿Para dónde va? Si aquel vecino que dice ser amigo es realmente amigo, o ese enemigo que muchas veces nos salude por detrás está pendiente a ver cómo nos hunde la puñalada. La maldad, la envidia, la hechicería son reales, destruyen hogares. Gente que anda más fijándose en la vida de los demás que en la de ellos mismos. Por eso es que ellos van a pique, van a pobreza, y ¿qué hacen? Se llenan de odio. Existen personas que van a un cementerio, sacan porquerías, le hacen daño, si pueden envenenar en el bebedero de los animales. Lo he visto en muchas personas. Por eso favorézcase a través de una consulta verdadera. Vuelvo y lo reitero, como todas las mañanas, lo sabemos con mi padre, que no somos los únicos, pero sí somos los mejores. Curamos donde los demás han fallado. Muchas personas han ido a cantidades de personas, de llámese brujos, médicos, yerbateros, teguas, indígenas, indias, indios, y cuando se dan de cuenta nunca tuvieron absolutamente nada. Yo no le prometo aquí que los voy a volver millonarios, ni les voy a sacar tesoros, ni les voy a dar números para que se vuelvan millonarios de la noche de la mañana. Tengo la certeza que la única forma de uno volverse millonario es trabajar con tenazón y ahorrar, porque si usted no ahorra, se traga todo lo que produce en la vida, nunca va a tener nada. El esfuerzo y el sacrificio es lo más sagrado que tiene un ser humano. Les hablo con realidad, les hablo con honestidad, con la luz que me alumbra, con la vivencia y el conocimiento que me ha dado mi padre para poderle ayudar a usted a curar una enfermedad o una dificultad que tenga. 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
3: Buenos días, hermanito. Pues yo le agradezco primeramente a Dios que yo vine donde el hermano y me dio los remedios y me mejoré, porque yo estaba muy enferma, tenía una maleza que pues me decían que era como maleficio o algo que me hicieron, porque yo iba a los médicos, a todo médico, y ninguno me dio con el mal. Solamente aquí donde el hermanito José, mi Dios lo bendiga y que mi Dios le dé más sabiduría para podernos alentar a todos los enfermos.
2: Gracias. Siga hablando, tranquila.
3: Los invito a sus personas que estén enfermas, que vengan aquí donde el hermanito y ver aquí hay la salud, hay el don de salir adelante, de cosechitas, todo, que nos vaya bien a todo fiel cristiano.
2: Eso. ¿Cómo es su nombre?
3: María Rita Gil.
2: ¿De qué municipio?
3: De Samacá.
2: Muchas gracias por ese testimonio y por compartirlo. Dios la bendiga. Claro que sí, así es la realidad. Estoy para servirles con honestidad. No pierda más su tiempo. Venga a visitarme. Vamos con lectura a una de las cartas que llegan en la mañana de hoy. Jueves, día de fuerza, día de poder. Dice Maestro José, sufro de una enfermedad de impotencia. Le escribo, hace pocos días escucho el programa. Soy del municipio de Miraflores, Boyacá. ¿Qué me puede recetar? Tengo 57 años de edad y sufro del corazón. No puedo tomar el Viagra porque la última vez casi me muero. Está muy bien, se saluda aquí el señor Ricardo Vargas de Miraflores. Gracias por su mensaje y mucho cuidado, la persona que sufre del corazón no debe tomar este Viagra. Todo lo que contiene el sideralfín es un compuesto que acelera el biorritmo, la aceleración del cuerpo para dar más irrigación sanguínea. En personas que sufren del corazón, pues viene provocando lo que es muchas veces el paro cardíaco. Hay hombres que se han ido a tener una relación y hablándolo así, como entre dos amigos, queda uno encima de la mujer. Entonces, no me tome esto, me va a tomar esto que es natural. Se me consigue una botella 2 litros, me va a conseguir especialmente la nuez moscada, me consigue la botella de vino Sansón, la cola granulada y la miel de abeja Angelita. Y esto me lo va a revolver, la cola granulada, miel de abeja Angelita y vino Sansón en la botella. 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Esto le da fuerza, le da vigor, sube la hormona, siente ese calor, ese deseo, le sube el deseo de estar con la mujer y le da la fuerza al viril para que pueda estar. Esto es para curar esa enfermedad. 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Dios los bendiga, hermanos del alma.
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Ahí estamos con la buena música, sí señor, don Henry Beltrán, el paisita, dice por acá, a tomar vino Sansón con cola granulada y miel de abejas. El hombre está muy atento ahí, con muchísimo gusto. Bueno, seguimos de canciones, 7 de la mañana, 41 minutos, a las 7:41, cogió bien la receta y esto dice...

Más y mejor música, 7 de la mañana, 45 minutos, las 7 y 45 minutos, don Carlos André y Rojas también en la sintonía de Buenos Días Campesinos. Ya vienen también los saludos musicales y nosotros seguimos de más buena música. Esto se llama Aquella Tarde, 7:44.

Aquí ya tarde en Colombia, 7 de la mañana, 48 minutos para nuestra gente por allí. Don Leo Ramírez para nuestra gente de Zambrano, Bolívar, ahí en la sintonía total de los 950. Bueno, nos vamos de más canciones, 7:48 minutos.

En Colombia tenemos las 7 de la mañana, 51 minuticos, 7:51 minutos en Armonías Boyacense. Llega el borrachito, eso se llama Jucarras, o se llama el borrachito, lo hace Jucarras. Si usted lo programa acá en el 311-528-3800, avanzamos en este día jueves.

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1: Y ya tenemos en Colombia a las 7 de la mañana 55 minutos, 7:55 minutos, don Néstor Fabián Torres desde Facatativá, el hombre reportando de sintonía. Ya estamos ya a puertas de recibir los saludos musicales, pero aquí continuamos en Buenos Días Campesinos, 5 para las 8.

Y así llegamos a la parte final de Buenos Días Campesina. Ya vienen los saludos musicales. Llega para acá Recuerdos de una Noche. Aquí estamos para llevarles a todos ustedes la buena música. Ya Solecito Radiante, los dejamos con una mañana espectacular. Ya vienen los diferentes géneros musicales. 7:58.

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6: Ya tenemos en Colombia las 8 de la mañana, 3 minuticos, vamos con los espacios en arrendamiento. Ya regresamos con toda la música, con todos los éxitos.
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0: marque ya 311-528-3800. Bienvenido. Laura en Colombia, a las 8 de la mañana, 9 minutos. Les damos la cordial bienvenida a todos los oyentes a los saludos musicales. A partir de este momento vamos con toda la música, todo el día con esta programación, donde usted encuentra los diferentes géneros para compartir, para acompañarnos en esta nueva mañana. Nos acompañamos mutuamente con música como esta.
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0: Claro que sí, ahí tendremos la salsa, la música de Joe Arroyo, la música de Darío Gómez, toda la música de Vicente Fernández, las estrellitas. Bueno, música es lo que vamos a tener el día de hoy, acompañándolos en este jueves, todo con la voluntad de nuestro Señor Jesucristo y por supuesto con la dirección general de don Simón Ortiz Medina. La torre de transmisores, la señora Blanca Martínez, secretaria ejecutiva Viviana Pulido, mi nombre es John Jairo Lara Ortiz, quien les dice gracias por estar acá con nosotros. Iniciamos con el Joe Arroyo y esto que se llama La Rebelión, 8-10 minutos.
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La música de todos los tiempos, ahí estaba Joy Arroyo, 8 de la mañana, 15 minutos, las 8, 15 minutos en este día jueves. Acá reiteramos con la dirección general de Don Simón Ortiz Medina, les seguimos llevando a todos ustedes la buena programación, la buena música. 8, 15 minutos, dice Vicente Fernández, acá entre nos.

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Las 8 de la mañana, 18 minutos, don Fabio Mejía López, allá en el Rosal Cundinamarca. Nos vamos con música vallenata romántica, 8:18 minutos en este día jueves 13 de agosto.

Y bueno, acompañarlos en esta hora de la mañana, 8 de la mañana, 23 minuticos. Bueno, Belisario Martínez, llega ahora aquí el hermosísimo Lucero, lo hacen las palomas. Estamos rodando esta mañana espectacular de buenas canciones en el día jueves. 8:23 de minutos. Ya vienen los 50 de Joselito, vienen las palomas, viene por acá Uber Paredes también aquí en la programación que ustedes están haciendo acá. Don dice por aquí Juanito Gamboa y toda nuestra gente que está, ya está programando esto. Dice 8:23.

La hora en Colombia, las 8 de la mañana, 26 minuticos, 8, 26 minutos en los 9.50 de la MS. Selección musical para acá con los 50 de Joselito. Estamos hablando por allí a don Juanito Gamboa, a toda nuestra gente que está marcando desde muy tempranito acá con nosotros. Y esto se llama Los Camarones.

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3: 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Recuerde que el maestro Misael está brindando orientación espiritual a personas que están preocupadas por su bienestar en la parte económica, amorosa, de salud, familiar o laboral. ¿Cuántas personas hoy día perdieron su trabajo? No han podido colocarse. ¿Cuántos están perdiendo su hogar? Su mujer se fue con otro, su marido las engaña. ¿Cuántos están en una cama con una enfermedad, con una dolencia? ¿Cuántos tienen problemas familiares? Porque de pronto tiene un hijo en las drogas, una hija en la prostitución, un hijo con ansiedad, con depresión. 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
3: Y así es, mis amigos, los grandes chamanes, entregamos secreto indígena para que haya felicidad en tu corazón. Vamos a escuchar los testimonios de hermanitos y hermanitas que buscaron ayuda con los chamanes para el amor, para la salud, la suerte y la familia. Y hoy dicen gracias aquí a través de este micrófono con el maestro Misael. Adelante, maestro.
5: Bueno, más testimonios para cada día, más testimonios de más personas que se han curado, que se han sanado con los tratamientos y rituales de los que, de los chamanes. Pero directamente en la voz de los hermanitos escuchemos más testimonios para cada día. Hermanito, acérquese para acá y dé el testimonio aquí, cuente a la gente cómo venían ustedes de mal y cómo está ahora, madre.
6: Muchas gracias, hermanito. Primeramente, buenos días, hermanitos. Buenos días a toda la audiencia que nos está escuchando por la radio. Esto doy testimonios de que gracias a Dios y la Virgen primeramente, después a los hermanitos que ya nos tienen bien de salud, porque yo sentía una agonía en el estómago, pues de una manera y otra. También tenía un dolor en una pierna, en la pierna izquierda en parte de la mente. Ya de hoy en día me siento más de mejor, gracias a Dios. Y yo lo único que digo que a la demás gente que mucha gente que es incrédula, pero crea que aquí, gracias a Dios, nos mejoran, nos alientan, gracias a Dios y la Virgen.
5: Exacto, porque este hermanito ya venía muy mal, plata por allá y nada de curación, ¿cierto, padre? Cuéntelo a la gente.
6: Pues yo le cuento a toda la audiencia y gracias a Dios que de hoy en día me encuentro más de mejor.
5: Bueno, hermanito, ¿de dónde nos visita y cómo es su nombre?
6: Nosotros lo visitamos de Encino, Santander. Soy José Jesús León Poveda.
5: Hermanito, gracias por su testimonio y buena fe.
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3: Y así es, mis amigos, las respuestas están acá para la señora Luz Dari. Dice que tiene fuertes dolores de cabeza. Hijita, no hay brujería, es el colesterol alto. Se consume mucho dulce y mucha grasa. Visíteme para entregarle el vinito de los 18 guajos y también entregarle, mi querida amiga, el extracto de la carnicera. Efraín Monsalve nos escribe de un lugar de Boyacá. Dice, maestro, quiero recuperar mi mujer, ya que se fue con otro. Claro que sí, hijito de Dios. 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Estamos saludando a todo el pueblo minero, mucha sintonía que tenemos en Borbur, Otanche, Muso, Coscuez, la gente de todos estos lugares, Tierra Minera, Esmeraldera, saludo especial. 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

Las 8 de la mañana, 47 minutos, 8:47 minutos. Se pone a hacer frío acá en el centro del departamento de Boyacá. Vamos a subir la temperatura para que llegue esto que dice Mil Ruegos. El saludo cordial a esta hora de nuestra gente que está a esta hora con nosotros disfrutando de la buena programación de la buena selección musical. 311-528-3800. Dice muy buenos días, saludándolos desde Junín. Solicitarle por aquí la canción Mil Ruegos. Muchas gracias, don Luis Velázquez. Se saludo cordial allá para don Luis Velázquez. Muchas gracias por el reporte de sintonía. Ya viene más música parranderita. 8 de la mañana, 48 minutos.

Las 8 de la mañana, 51 minuticos, 8:51. Don Pedro Pinzón quiere escuchar por aquí a Rosebel y los paisanos con Mi Primer Amor, 8:51.

Ahí estamos con la buena programación, 8 de la mañana, 54 minutos, las 8:54 minutos en los 950 de la MW Ramírez allá en Zamorano, en el departamento de Bolívar, ahí disfrutando de la buena programación también. Por aquí le vamos a ir de más canciones, llega por acá esto que dice usted, no me olvida, lo hace Joaquín Guillermo 854.

Y usted no me olvida, 8 de la mañana, 57 minuticos, las 8:57 minutos. Muchas gracias ahí a todos nuestros oyentes. Don Luis Velázquez también en la sintonía. Don Henry Beltrán dice que quiere escuchar, dice, el saludo para la señora Sara Rativa, para José Daniel Camelo en Boyacá, Boyacá. Lo saluda don Henry Beltrán desde Bogotá, el barrio Tintal, ahí muy cerca también a Fontibón. Y nos vamos con estas canciones. Él quiere escuchar por acá El Metiche, con muchísimo gusto. A las 8 de la mañana, 58 minutos, nos vamos con las canciones. Vienen los espacios en arrendamiento y viene más música para toda nuestra gente que está siempre con nosotros desde muy temprano acompañándonos en Armonías Boyacenses 950 en el AM. Son panelero, dice.

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Ahí estamos con la buena programación, 9 de la mañana, 14 minutos, las 9, 14 minutos en los 950 del AM. El sentimiento vallenato llega con esto que llama imprescindible, dice por acá el binomio de oro, 9, 13 minutos.

La hora en cambio a las 9 de la mañana, 18 minuticos, 9, 18 minutos en Armonías Boyacenses. Vamos a hacer ronda de saludos con los oyentes en el 311. Ustedes están programando, don Antonio Fonseca por allí. También sintonizado a esta hora nuestra gente de El Rosal, Cundinamarca, la señora María Amparo Sanabria. 9:18 minutos y por acá llega esto que dice Caja de Madera Olider Montana.

Ahí está la música con Olidar Montana. A las 9 de la mañana, 21 minuticos, 21 minutos en Armonías Boyacense. Bueno, por aquí, más saludos para, dice Patricia Heredia, también ahí escuchando la buena programación. Nuestra gente de la capital de la República, para Don Lucio Fagua, aquí en la ciudad de Tunja. 9:22 minutos. Llega Impacto Fiestero.

Y llega la música norteña, don Fabio Mejía López. Esto lo hacen los Rayos, Dame Luz Verde, 9:25 minutos. Bueno, seguimos en esta mañana fría aquí en el centro del departamento de Boyacá con la música de Armonías, acá como siempre con la dirección general de don Simón Ortiz Medina. Más canciones para más oyentes, ustedes que se acompañan ahí en el trabajo.

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2: Y la hora en Colombia, esta mañana espectacular de buena música con todos nuestros oyentes, las 9:29 minutos, don Marcolino Suárez. Seguimos de canciones de buena música para ustedes que están siempre en la sintonía total con nosotros en Armonías Boyacenses 950 en el AM. Saludos musicales.

43 minutos. Bueno, seguimos de canciones. Don Luis Enrique Murcia Villamil, Don Fabio, Don Giovanni, todos ahí sintonizados con la buena música. Dice por aquí Las Palomas, vengo a ver unos ojos. 9:33 minutos.

Las 9 de la mañana, 36 minuticos, 9:36 minutos. Dice por acá, un saludo para los profesores de la Institución Educativa Técnica Carlos Alberto Olano Valderrama de San José de la Montaña, y quieren escuchar por aquí la música de Diomedes Díaz con muchísimo gusto. Bueno, aquí nos vamos a ir de canciones de Sentimiento Vallenato. Reiteramos el saludo allá para los profesores de la Institución Educativa Técnica Carlos Alberto Olano Valderrama de San José de la Montaña. Siempre llevándoles a todos ustedes estas canciones, y por acá están solicitando el Sentimiento Vallenato con Diomedes Díaz, Cabeza de Hacha. 23 minuticos, ya faltan para las 10 de la mañana, así avanzamos rápidamente, ya se va a completar la primera parte de esta programación de la mañana en los 9:50 de la M Armonías Boyacense. Nos vamos con canciones, con buena música, 311-528-3800, esto dice así.

Las canciones, los éxitos, la programación más variada que tiene la radio en el departamento de Boyacá la tenemos nosotros en el 311-528-3800. 9 de la mañana, 44 minutos, las 9:44 minutos, ya nos vamos de más buena música. Llega por aquí el campesino luchador, 16 minuticos, ya faltan para las 10. Lo hace Juan Farfán y lo programa por acá. El saludo cordial que nos está enviando también Don Baltasar Morales desde Manizales. Bueno, por allí disfrutando de la buena programación, de la buena música. 9 de la mañana, 44 minutos.

Las 9 de la mañana, 48 minutos, 9 y 48 minutos en los 950 del AM. 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En Colombia tenemos las 9:49 minutos. Ya vamos con don Jairo García, ya el hombre disfrutando de la buena programación en la capital de la República, con don Pedro Romero Sierra.

Las 9 de la mañana, 48 minutos, 9 y 48 minutos en los 950 del AM. 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En Colombia tenemos las 9:49 minutos. Ya vamos con don Jairo García, ya el hombre disfrutando de la buena programación en la capital de la República, con don Pedro Romero Sierra. Ya

Las 9 de la mañana, 52 minuticos, avanzamos en esta mañana espectacular de buenas canciones. 8 minutos ya faltan para las 10. Llega don Jaime Castro, los Filipichines, don Jairo García tenía razón, y eso se llama Así es la vida. Con mucho gusto allá para saludar a toda nuestra gente allá en el sur de la capital de la República, don Pedro Romero Sierra, don Jairo García, don Feo, estoy...

La hora en Colombia, la nueva mañana, 57 minuticos, 9:57 minutos en los 950 de la EMA. Llega esto que se llama El Hijo de la Coca. Estamos saludando por allá don Samuel Ortega, nuestra gente de Caldas, aquí del departamento de Boyacá, la señora Patricia, todos ahí en la sintonía total de los 950 de la EMA.

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Las 10 de la mañana, 27 minutos. La música no se detiene en Armonías Boyacenses 950 en el AM. Aquí continuamos con más y mejor música. Señora Odalinda Cárdenas, don José Mora, en Tras del Alto, aquí en la ciudad de Tunja, muy cerquita a la ciudad de Tunja, nuestra gente que está por el sector de Barbosa. 10, 27 minutos.

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1: La hora en Colombia, las 10 de la mañana, 31 minutos. Don Edison Machuca está programándonos por aquí varias canciones, una de ellas acá en el 311-528-3800. 10 de la mañana, 31 minutos.

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1: Las 10 de la mañana, 34 minutos. Aquí continuamos con los saludos musicales. Gracias a toda nuestra gente que está ahí en la sintonía a esta hora, en esta mañana, compartiendo. Usted que va en el carro particular, usted que está en la finca, usted que está trabajando, usted que está ahí en el local comercial, aquí le vamos llevando a todos ustedes la buena música. Don Agustín Cuadrado nos marca aquí el 311-528-3800, nuestra gente de Santa Sofía, muchas gracias a toda la gente que está por allí en este sector, disfrutando la buena programación de los 950 de la M. Aquí continuamos con la buena música, estamos en los saludos musicales, 10 de la mañana, 34 minutos.

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1: Las 10 de la mañana, 38 minutos en Colombia, 10:38 minutos. Saludando allá a María Cristina Pineda, ese saludo cordial que está enviando ella a esta hora. Dice, buenos días a Armonías Boyacenses, María Cristina Pineda desde la ciudad de Bogotá, barrio Nueva Castilla, reportando sintonía y saludando por aquí a toda su gente por acá en el departamento de Boyacá, solicitando por aquí la buena música. Muchas gracias por estar en la sintonía con nosotros en los 950 de la M. 10 de la mañana, 38 minutos, 22 para las 11.

Don Pablo Triana también está en la sintonía a las 10 de la mañana, 41 minuticos. Dice que quiere escuchar Dos Chidos y un Retrato. Con mucho gusto, ya le buscamos aquí las canciones a nuestra gente del barrio Libertador, don Pablo Triana. El saludo cordial a esta hora para los oyentes que están ahí siempre sintonizados con nosotros. Dice feliz sintonía. Vamos a ver quién nos reporta sintonía, don Juan Moreno. Ese saludo cordial también para usted que está ahí en la sintonía. Por acá, buenos días con Antonio Galindo desde Villanueva, Casanare. Allá están de fiestas, dice por acá, quiere escucharme Bebito Recuerdo. Bueno, ahí vamos buscándole las canciones a todos nuestros oyentes que están siempre con nosotros en los 950 de la M Armonías Boyacense. 10 de la mañana, 42 minutos, ya más mensajes para nuestra gente de Santa Sofía, para por acá, más oyentes en el 311-528-3800 Armonías Boyacenses.

Ahí está la buena música a las 10 de la mañana, 45 minutos, 10, 45 minutos. La programación de los 950 de la M dice por acá. Que están solicitando por aquí la música de Afición Carranguera. Ya vamos a buscarle por aquí las canciones a nuestros oyentes que están por allí disfrutando de la buena programación de la buena música. 311-528-3800. Armonías Boyacenses. También nos vamos de música por acá. Doralicia Jiménez quiere escuchar a las aves cantoras. Don Eforen Villavil en cabeceras de Arcauco quiere escuchar por acá. Linda Carmencita. Y vamos llevándole la buena programación, la buena música en Armonías Boyacenses. Linda, linda Carmencita. Más música para nuestros oyentes. Vámonos para Arcabuco, aquí en el departamento de Boyacá, con Horizonte Show. Dice por acá, linda Carmencita, mejor con Danilo Gamba.

Ahí estamos con la música que le gusta a los oyentes. Llégame, bebito, recuerdo, dice por acá. Buenos días, con Antonio Galindo desde Villanueva, Castanare. Quiere escuchar por aquí la canción Me Bebito Recuerdo. Con mucho gusto lo complacemos para ustedes que están por allí en el departamento del Casanare. 10 de la mañana, 50 minutos en Armonía de Boyacenses.

Bueno, nos vamos de música carranguera, 10 de la mañana, 53 minuticos, las 10:53 minutos para nuestros oyentes. Dice por acá, los integrantes de Afición Carranguera nos van a presentar por acá el siguiente tema, el domiciliario, con muchísimo gusto. Ahí estamos con la buena música en Armonías Boyacense, siempre llevándoles a todos ustedes las bonitas canciones. Para don José Damián Suárez, para todos los integrantes de Afición Carranguera, esto dice así.

La hora en Colombia a las 10 de la mañana, 58 minutos, 10, 58 minutos en los 950 de la AM Armonías Boyacense. Llega Orlando López con Amor Secreto. Ya viene más música, ¿verdad?

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7: Ahí somos de buenas canciones, de buena música. Hermana mía dice con Olga Valquiria, ya vienen las canciones allí para nuestros oyentes que están acá sintonizados. Dice por acá, buenos días, el saludo para Mary Araceli Romero en Merchan. Bueno, con muchísimo gusto, Merchan, dice Barranco Negro de parte de su hermana Mireya Romero. Desde Guachitán, Cundinamarca, ya viene, hermana mía, ya viene más canciones, viene más música para todos los oyentes, viene para acá este clásico de la música carranguera, 11 de la mañana, 3 minutos.

La cucharita se me perdió 11 de la mañana, 7 minuticos, las 11, 7 minutos. Aquí estamos con la dirección general de Don Simón Ortiz Medina. Reiteramos el saludo de para María Araceli Romero, de parte de su hermana Mireya, que la quiere muchísimo, es de Gacheta en el departamento de Cundinamarca. Quieren escuchar esto que dice así, hermana mía Olga Walkiri. Aquí estamos con la música, 11 de la mañana, 7 minutos, la música popular en armonías boyacenses.

en Colombia, las 11 de la mañana, 10 minutos con las 11, 10 minutos. Bueno, más música. Dice por acá, buenos días, reportando sintonía acá desde Ubatep. Dice por acá, saludo para la familia Saavedra en Gachantibán. ¿Quieren escuchar por acá al pájaro picarón? Nos vamos de más canciones, de más música para ustedes que están ahí siempre con nosotros en Armonías Boyacenses. 11 de la mañana, 11 minutos.

La señora Doralicia Jiménez a las 11 de la mañana, 14 minutos, quiere escuchar a las aves cantoras, dice jabón de olor para nuestra gente de Cundinamarca. Vámonos a buscar porque las canciones, aquí avanzamos en esta tarde, en esta mañana espectacular, a buscar la tarde, a buscar el almuerzo, ya son las 11, 14 minutos. Jabón de olor, dice por acá, la música que ustedes quieren escuchar a esta hora de los no, en los 950 de la M. Armonías, voy a sense, señora Doralicia Jiménez. Se acabó la espera, llegó la música.

0: 11 de la mañana, 17 minuticos, 11 y 17 minutos. Vámonos con oyentes a esta hora en el 311-528-3800. Armonías boyacenses, por acá ustedes son los que están programando a esta hora de la mañana. Muchas gracias ahí a todos nuestros oyentes. Dice por acá buscando las canciones, los éxitos, la buena programación en el 311. Y por acá me están solicitando los temas a esta hora de la mañana.
1: Buenos días, para reportar sintonía desde Santa Sofía, Boyacá, para saludar a mi hijo Caled Samuel, a mi esposa Alejandra y a mis padres Marcelo Parra y Margarita Velandia de Peña Blanca, vereda de Puente Nacional, para que me regale la canción El Mejor Caballo de Jason Jiménez. Muchas gracias. Holman Parra, atentamente.
0: Listo, un Holman Parra. Permítame un segundito. Vamos con este tema que dice Enamórate como yo y viene El Mejor Caballo, 1118.

0: Adiós, se acabó la espera, llegó las canciones, 11:22.
1: Buenos días para reportar.
0: Estamos llevándole la buena música a Don Holman Parra en Santa Sofía y esto dice así.

Las 11 de la mañana, 25 minutos, don Jairito García, allá en la capital de la República, también ahí sigue en la sintonía de los 950 de la AM, este que se conecta a través de su dispositivo móvil 1125.

Ahí estamos con la buena programación, 11 de la mañana, 29 minutos, las 11, 29 minutos, en armonías, voy a censar, bueno, más canciones, más éxitos para más oyentes, don Antonio Fonseca y toda nuestra gente por allí, en el Rosal Cundinamarca para don William Acevedo, y por acá llega la selección musical, 11, 29 minutos.

Las 11 de la mañana, 32 minutos, 11, 32 minutos. El saludo para, dice don Luis Eduardo Mancipe, nuestra gente del Carmen en Tibaná. También los saludamos a esta hora para don Campo Elías, para la señora Concepción, 11:31. Llega Tirso Delgado.

Las 11 de la mañana, 36 minuticos. Don Audelino Acevedo, el hombre está en la sintonía total de los 950 de la M. El hombre que cuelga y guía hasta su canción aquí, Las Huellas de Pasión. Qué bueno poder compartir con todos ustedes que están por allí. Nuestra gente de Río Chiquito, aquí con las estrellitas, llegan Las Huellas de Pasión. Ya más adelante viene más música de los Llanos Orientales. 11:37 minutos, don Audelino Acevedo está saludando allá a su sobrino. También saluda por allí a William, a don Valerio, a don Vlad Chivata, a toda su gente que está trabajando a esta hora y quiere escuchar esto que dice así. 11:37.

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1: Las 11 de la mañana, 40 minutos en Colombia. Usted escucha Armonías Boyacense 950 en el AM. 20 minutos, ya faltan para las 12. Reporte de sintonía de don Laureano Borges desde la capital de la República. Acá le tenemos la música llanera, ranchera, tropical, carrilera y todos los géneros que usted quiere para hacer una mañana bien agradable. Don Laureano Borges, 20 para las 12.

0: Ahí estamos con la buena programación, con la buena música, los 950 de la M Armonías Boyacense, siempre acompañándole. Ya viene más saludos, más oyentes. Escuchamos información.
1: Mucha atención, información importante. Misa en memoria del señor José del Carmen Tocaroncho García al cumplir 6 años de su fallecimiento. Reitero, misa en memoria del alma del señor José del Carmen Tocaroncho García al cumplir 6 años de su fallecimiento. Está invitando a su esposa Emma Hernández, sus hijos Flaminio, Evangelina, Reinaldo, Cleotilde y Joan Tocaroncho Hernández, nueras, nietos y demás familiares. Invitan a este acto religioso el próximo sábado 15 de agosto a las 11:30 de la mañana en el Templo Nuestra Señora del Amparo del municipio de Arcabuco. Posteriormente, visita al Cementerio Central. Por su asistencia les quedarán eternamente agradecidos.
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0: Las 11:44 minutos.
3: Jairo, muy buenos días.
0: Buenos días. José
3: Morales.
0: Señor.
3: Para que me haga el favor de saludarme a Diego de Teresa Castro, Venta Quemada Vereda Montoya, en la canción Pedacito del Cielo, del Charrito Negro. Muchas gracias y una feliz tarde.
0: Las 11:45, 11:45 en Armonía. Le llamamos la buena programación a todos ustedes que están ahí.

Las 11 de la mañana, 48 minutos. Placita de Ciro con Luis Alberto Posada. Bueno, vamos de más canciones para los oyentes. Llegan Alfredo Gutiérrez. El saludo para la señora Leonil de Molano, 11 y 48 minutos.

Las 11 de la mañana, 51 minutos. Llega por aquí la música con Vicente Fernández. Se llama El Hijo del Pueblo. Un saludo allá para don Humberto Zipacón en Bocica Centro. Ahí sintonizado con la buena música. Nuestra gente de Zotaquirá. Llega por aquí la música ranchera.

Las 11 de la mañana en Colombia, 55 minutos, 11:55 minutos en Armonías Boyacense. Yo los estoy acompañando hasta este punto y ahora con la dirección general de don Simón Ortiz Medina en la torre de transmisores, la señora Blanca Martínez, secretaria ejecutiva Viviana Pulido. Mi nombre es John Jairo Lara Ortiz, que nos sigue invitando para que usted continúe aquí con nosotros, viene otra hora de música de los diferentes géneros y a partir de la una llega la segunda parte de los saludos musicales a las 6, la hora del recuerdo. Todo acá en una sola radio para que usted se mantenga con los 950 de la M, deseándoles un resto de día espectacular. Lo dejo con un solecito radiante acá en el centro del departamento de Boyacá. Llega esto que dice Muchacha Triste, Los Fantasmas del Caribe. Armonías Boyacense, siempre acompañándoles a todos ustedes que están siempre con nosotros. 11:56.

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3: Son las 12 del mediodía.

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0: Y seguimos con ustedes, amigos oyentes de los 950 AM, Armonía Boyacenses. Estos son los saludos musicales en su segunda parte. Con los éxitos musicales del momento. La música norteña. Popular. Carranguera. De carrilera. Los éxitos rancheros. El mejor vallenato. La música tropical bailable. Y no puede faltar la música llanera. Todo esto para pasar una tarde súper genial. Con la voz alegre de la radio. J. Amado,
1: ay,
0: bienvenido.
1: Me gustas.
2: De la tarde con 5 minutos, una tarde con 5 minutos, señoras y señores. Muy buenas tardes tengan todos y cada uno de ustedes. Gracias por estar ahí con nosotros, por participar, disfrutar de la programación 950M. Y le damos la bienvenida a este jueves 13 de agosto. Jueves 13 de agosto, una mañana tarde bonita, un clima fresco aquí en la capital boyacense. Y nosotros a partir del momento entregar la mejor programación, los mejores éxitos, la buena música. Con la bendición de Dios Todopoderoso, de la Virgencita de Jesucristo, la compañía de nuestro ángel San Gabriel, aquí estamos para compartir y para disfrutar de la programación que ustedes hacen a través del 311-528-3800. Esta es la segunda parte de los saludos musicales, vamos hasta las 5 de la tarde. Luego vendrá la conexión allá con Radio Santa Fe en Bogotá. Y de 6 a 8 de la noche tendremos la hora del recuerdo. Una hora para viajar y gozar en el tiempo. Una hora de 120 minutos. La hora del recuerdo de 6 a 8 de la tarde, de la noche. Reiteramos, ustedes programan, envían su nota de voz, su nota escrita, a su saludito ahí a través de nuestra línea telefónica 311-528-3800. Todo esto con la dirección general de Don Simón Ortiz Medina. En la Secretaría de Recepción, Viviana Pulido. En la Torre de Transmisores, Blanca Martínez. Acá en la cabina de cristal, frente al micrófono, J. Amado. Señoras y señores, con gusto en esta tarde del jueves 13 de agosto. Unas 7 minutos, los dejamos en compañía del Charrito Negro. Esto es No hay mal que dure 100 años. Una de la tarde, 7 minutos, una tarde con 7 minutos. Saludos musicales. Bienvenidos todos y cada uno de ustedes.
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Una de la tarde, 11 minutos, una de la tarde con 11 minutos, nuestro oyente participando, disfrutando de nuestra programación 9.50 AM a esta hora de la tarde. Dice por acá, muy buenas tardes, para pedirles un saludito a todos los estudiantes de la promoción 2026 con la canción El Cóndor Herido de Diomedes Díaz, de la sede San José de la Montaña. Pero bueno, ¿de qué municipio, mis amigos? ¿De qué municipio? Nos hablan allá de la promoción 2026 de San José de la Montaña. Cordial saludo, gracias por acompañarnos. Hizo falta ahí el municipio, la vereda, bueno, de donde estuvieran reportándonos la compañía de los 950 AM. Aquí está Diomedes Díaz y esto es El Cóndor Herido.

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1: Muy bien, señoras y señores, una de la tarde, 16, una de 16 minutos en la tarde. Por acá llega don Rómulo Caicedo. Esto es Perdido en las Copas, una con 16 minutos en la tarde.

0: Una de la tarde con 20 minutos, una tarde con 20 minutos. El siguiente espacio es cedido en arrendamiento al hermano Jesús. Ya regresamos con nuestra programación.
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3: Señor mío Jesucristo, Dios Padre verdadero, perdóname mis pecados y ya sabe cuántos son. En esta vida dame paz y en la otra salvación. Cúbreme con tu manto, Señor, y llévame a recorrer los caminos deseados por mí y por aquellos que escuchan este programa. 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Podemos tener mucho dinero, carros, fincas, de todo, lentamente, pero el dinero no le sirve sino para que usted mire qué otra persona lo va a gastar en vez de gastarlo usted. Hoy yo los invito a todos ustedes para que aprendan a concientizarse en ustedes mismos, a concientizarse ustedes y decir: yo soy el que tengo que salir adelante, porque nadie va a hacer lo que yo debo de hacer. Nadie lo va a decir: mire, tómese esta medicina, haga esto o lo otro. ¿Por qué? Porque usted es el árbitro de su propio destino y quien se va a llevar por la vida con rumbo amable y que no va a tener dolores en la vida. 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
1: Una de la tarde, 35 minutos, una 35 en la tarde, dice por acá, muy buenas tardes, reportando sintonía desde Bogotá, un favor para solicitar el tema de Germán, o de Germán Moreno, Tu Desamor, mil gracias, abrazo, habla José. Bueno, con gusto, señores, el cordial saludo para ustedes, ahí en la capital colombiana. Estos son los saludos musicales, 950 AM.

Una de la tarde, 39 minutos, una 39 en la tarde. Seguimos de más éxito para todos ustedes. Dice, muy buenas tardes, estimado compañero Jotica. Otro día de sintonía con Armonías Boyacenses desde Centroamérica. Saludo a mis excompañeros de la Normal de Varones, en especial a la colonia de Motavita, Julio Igua en el Montallantas, ahí en La María, a Ciro Pulido, a Rigoberto Coy, entre otros que recuerdo en este momento. Fuerte abrazo, Hernando Echavarría. Regáleme la canción El Saseño, del gran Jorge Velosa. Listo, señor, con gusto. El saludito muy especial para usted allá en Centroamérica y disfrutando nuestra programación de 50 AM. El saludo para todos ustedes, mis amigos, que disfrutan de nuestra radio 950 AM, una 40 minutos en la tarde.

0: Tenemos la 1:45, una tarde con 45 minutos. Saludos musicales, por acá está la señora Patricia Heredia, ya reportando su sintonía desde la ciudad de Bogotá. Dice: muy buenas tardes, don Jotica, bendiciones, Dios le guarde, para solicitar la canción de Yolanda del Río, Maldita Llamada. Muchas gracias, don Jotica. Bueno, señora Patricia, con gusto, aquí está Yolanda del Río, los saludos musicales en esta tarde del jueves 13 de agosto, 1:46.
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Una de la tarde con 49 minutos, una de la tarde con 49 minutos, más oyentes participando a esta hora de la tarde. Dice, regálame un saludo para los estudiantes de la sede de San José de la Montaña, promoción 2026, nos regala la canción Mi Presidio. Bueno, nos dicen ahí el saludito, pero nos regalan el nombre de qué municipio. La promoción de la sede de San José de la Montaña, promoción 2026. Saludos musicales para ellos, una en la tarde con 49 minutos. La radio, la hacen ustedes, 311-528-3800.

1:54, seguimos de más música para todos ustedes, mis oyentes ahí programando, participando de nuestra radio 950 AM. Dice, muy buenas tardes, reporte de sintonía in San Gil, de Ernesto Álvarez. Regáleme el dolor de perderte del andariego. Muchas gracias, señores, allá en San Gil, ahí conectaditos con los 950 AM.

Una de la tarde, 57 minutos, una de la tarde con 57 minutos, son los saludos musicales, gracias por acompañarnos, disfrutar de nuestra radio 950. Don Juanito, don Juan Bautista Molina Ortiz, allá en Abagante, Oquia, corregimiento de Camilo C, unas 57 minutos.

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8: 2 de la tarde, 3 minutos, en este jueves 13 de agosto, entregando los buenos éxitos, la buena música para compartir y disfrutar en esta tarde bonita del jueves. Con gusto seguimos entregando la programación que ustedes hacen a través del 311-528-3800. Buena tarde.
9: Señor Jotica, muy buenas tardes, reportando sintonía desde Guatavita, como siempre en total sintonía de los 950M, Armonías Boyacenses. Señor Jotica, ¿me haces un favor de programarme la canción ¿Quién le dio el número al alcohol? Gracias. Linda tarde, bendiciones, siempre en sintonía.
8: Bueno, con mucho gusto, seguimos de más música para todos ustedes a través de los 950M, 2 de la tarde, 4 minutos.
10: Aló, ¿qué necesita?

2 de la tarde, 7 minutos, 2 de la tarde con 7 minutos, son los saludos musicales. Dice muy buenas tardes, señor Amado, Dios le bendiga, para solicitar la canción de Los Tigres del Norte, La Mesera, o La Mesa del Rincón, mejor La Mesa del Rincón. Muchísimas gracias, nuestros oyentes ahí conectaditos a esta hora de la tarde. La señora Graciela Barreto, ahí disfrutando de nuestra programación 9:50 AM. La Mesa del Rincón, Los Tigres del Norte, 2 de la tarde, 8 minutos.

0: 2:11 p.m. Ustedes programa, nosotros con gusto les vamos entregando su petición musical por acá. Don Jaime Sarmiento, allá desde Pasca, muy buena tarde.
1: Don Jota, muy buenas tardes, habla con Jaime Sarmiento aquí de Pasca, allá La Esperanza. Saludito para todos allá, los que programan la música y trabajan en esa emisora. Entonces ahorita para José Arevalo en Pasca, para todos los oyentes de Pusa, de Bogotá, de Boyacá, a todos los oyentes, un gran saludo. Y al fin favor y me regala el disquito de Hermosa Campesinita, muchas gracias, que lo bendiga.
0: Listo, don Jaime, muchas gracias, y a toda nuestra gente ya en Pasca, el saludo musical. 2:12 p.m.

0: de la tarde con 15 minutos, 12 de la tarde, 15 minutos. Luzmila, allá en Cincelada, norte de Santander. Buena tarde.
1: Regálenme una cancioncita de Oliver Montana. Mil botellas, por favor. Gracias. Feliz sintonía desde Cincelada.
0: Muchas gracias. Mil botellas, don Oliver Montana, 2 de la tarde con 15 minutos.

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2: Tenemos las 2 de la tarde, 19 minutos, 2 de la tarde con 19 minutos, son los saludos musicales. Don Ángel Moreno, don Ángel Moreno por ahí sintonizadito, disfrutando de nuestra radio 950 AM. Muy buena tarde.
3: Buenas tardes, Cotica. Muchas bendiciones. Saludos para Inera Mayra.

0: Rico, me hace bonito, compadre, con el disco Te Quiero Consuela. Muchas gracias, Tico, y feliz tarde y muchas bendiciones.
1: Listo, don Angelito, con mucho gusto. 2 de la tarde, 20 minutos. 2 en la tarde, 20 minutos.

0: De la tarde, 23 minutos, 2 en la tarde con el 23 minutos. Seguimos de más música, de más éxitos que ustedes solicitan a través del 311-528-3800. La señora María Beltrán, allá en Caparrapí, buena tarde.
1: Armonía, voy a hacerse muy buenas tardes. Hágame un favor, regálame el biscuito Amor de Paso. Gracias, muy amable, reportando sintonía, la de Cura, municipio de Caparrapí, María Beltrán.
0: Muchas gracias, señora María. Con gusto, aquí está Darío Gómez, Amor de Paso. 2 de la tarde con 23 minutos.

0: 2 de la tarde, 26 minutos, 2 de la tarde, 26 minutos, don Ulises Serrano, allá desde la vereda Carrizal, en la Mesa de los Santos, en Santander. Muy buenas tardes.
1: Amigo J. Amado, muy buenas tardes. Para reportar sintonía desde el municipio de Los Santos, vereda Carrizal, con armonía boyacense y los saludos musicales. Hágame un favor para enviar un saludito especial a toda la bonita audiencia que está ahí disfrutando de la buena programación. Para todos en general un saludo especial, éxitos en todas sus labores. Para usted, mi amigo, un saludito a la distancia y feliz resto de turno. Acá para los compañeros de trabajo, también un saludito muy especial. Regálenos por ahí un burro mochazo, mano, con Noel Pétaro, la gran señora. Gracias, Jotica, excelente tarde.
0: Listo, señor, con gusto, Ulises, gracias por acompañarnos desde la Mesa de los Santos. 2 de la tarde, 27 minutos, la gran señora, aquí está Noel Pétaro.

0: 2 de la tarde, 31, 2:31 minutos en la tarde, más oyentes reportando la sintonía a esta hora. Muy buena tarde a todos y cada uno de ustedes, quienes van participando, van disfrutando nuestra radio. Don Holman Parra, allá en Santa Sofía, buenas tardes.
1: Buenas tardes, señor Amado, para reportar sintonía desde Santa Sofía, Boyacá, para que me regale la canción El Taur, de Vicente Fernández. Atentamente, Holman Parra.
0: Listo, don Holman, muchas gracias por acompañarnos en Santa Sofía, disfrutando de los saludos musicales. Aló, buenas tardes, Armando Vega Senses.
2: ¿Cómo le va?
0: Muy bien, señor, ¿con quién hablamos?
2: Con Audelino de Herrera González.
0: Hola, don Audelino, ¿cómo vamos?
2: Aquí, cumpliendo después de aquí en el Marqués.
0: Ah, bueno, don Audelino. Ah, caramba. Muy bien, señor, muy bien.

La programación de 50 AM, gracias por estar ahí sintonizaditos, disfrutando de nuestra programación de 50 AM, gracias por la sintonía, 311-528-3800, de la programación, es en la línea telefónica para que ustedes nos acompañen, disfruten. Dicen por acá, muy buenas tardes, fiel oyente acá en el Rosal Cundinamarca, barrio San Antonio, un saludo para toda la familia, me regala la canción de Martín de la Sierra, El Hijo del Arriero, muchas gracias. Don Demetrio Vargas, Don Demetrio Vargas, allá sintonizadito en el Rosal Cundinamarca, ahí disfrutando de nuestra programación de 50 AM. Aquí está Martín de la Sierra y los Polirrítmicos del Cocuy, El Hijo del Arriero. 2 de la tarde, 35 minutos.

2 de la tarde, 38 minutos, 2 de la tarde, 38 minutos, seguimos de más música, el ingeniero Orlando, ahí sintonizadita en la ciudad de Bogotá, el hombre nos hace aquí sacar la sonrisa. Buenas tardes, Jótica, cordial saludo, Dios te bendiga, para solicitar la canción El Rey del Chupe, déjala que se vaya. Del Rey del Chupe, déjela que se vaya. Gracias, don Jotica, y todo bien, listo. Bueno, ok, con gusto, señor. Cordial saludo para todos ustedes. Allá en la ciudad de Bogotá, quienes están ahí sintonizaditos, disfrutando nuestra radio 950 AM, la emisora del pueblo trabajador colombiano, el ingeniero Orlando, ya sintonizadito ahí, disfrutando de nuestra programación 950 AM. Y bueno, saliendo con sus buenos apuntes, don Orlandito, el ingeniero, ya disfrutando nuestra radio 950 AM. Déjala que se vaya, 239.

2 de la tarde con 42 minutos, 2 de la tarde 42 minutos, los saludos musicales, dice por acá nuestros oyentes que van reportando la sintonía. Muy buenas tardes, me regala un saludo para todos los paisanos de la provincia de Gutiérrez, residentes en Cundinamarca. Gracias, me regala la canción Plegaria Campesina del grupo Azabache de Colombia, fiel oyente de Armonía Boyacenses, don Julio Méndez, hombre, cordial saludo para usted. Gracias por acompañarnos allá en Cundinamarca, no nos dice exactamente desde qué municipio, pero bueno, aquí está su petición musical con el grupo Azabache. Plegaria Campesina, 2:42 minutos, 2:42.

0: Muchas gracias, ahí estaba.
1: 2:45, 2:45, los saludos musicales para don Audelino allá en Sogamoso, trabajandito el hombre, sudando la gota fría, saludo para don Luis González, también por ahí para don William Acevedo, ahí en el sector La Estación, y especialmente el saludo para la señorita Araceli Sandoval, ahí sintonizadita, la señorita Araceli Sánchez, ahí sintonizadita también con los 950 AM. Le quiero dedicar este tema, Lejos de tu amor, don Audelino, allá conectadito a los 950 AM, 2:46.

2:52 minutos, 2:52 en la tarde, son los saludos musicales. Dice por acá, muy buenas tardes, señor Amado. Los saludo a usted y todos los oyentes. Porfa, me puedes complacer con el tema Me Tienes Mimado de Vicente Fernández. Gracias, aquí Blanca Ríos desde San José del Guaviare. Allá sintonizaditos, disfrutando de nuestra programación. Doña Blanca, bendiciones.

56 minutos, 12 de la tarde, 56 minutos. Por acá llega John Onofre. Esto es Amor del Bueno. Saludos para toda nuestra gente allá en los Llanos Orientales, ya conectaditos, participando de los saludos musicales.

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4: 3 de la tarde, 3 minutos, en este 13 de agosto. Les seguimos acompañando, entregándoles toda la música, con gusto para ustedes, mis oyentes, que programan a través del 311-528-3800. Los saludos musicales, 950 AM, señores. Facilito participar, ustedes dejan su nota de voz, su nota escrita, nosotros con gusto les complacemos. 3 de la tarde, 3 minutos. Mucha atención. Misa en memoria de José del Carmen Tocarruncho García, al cumplir 6 años de su fallecimiento. Invita a su esposa Emma Hernández, sus hijos Flaminio, Evangelina, Reinaldo, Cleotilde, Joan Tocarruncho Hernández, nueras, nietos y demás familiares. Agradeciendo a sus amigos y relacionados la asistencia a la misa que se oficiará el día sábado 15 de agosto a las 11:30 de la mañana en el templo Nuestra Señora del Amparo de Arcabuco, con posterior visita al cementerio local. Por la asistencia a este acto de fe, la familia Tocarruncho Hernández anticipan los más sinceros agradecimientos. Tres de la tarde, cuatro minutos. Los saludos musicales por acá, nuestros oyentes dejando sus peticiones musicales. Don Antonio Carrillo, muy buena tarde.
5: Hola, hola, hola, Jotica, muy buenas tardes. ¿Cómo está? Dios te bendiga. Le habla José Antonio Carrillo, diario Acuarela, Mesa de los Santos, Santander del Sur, Colombia. Salud cordial para usted y para toda la mesa de trabajo y todos los oyentes. Quiero pedirle el favor de que me deje escuchar la canción de los legendarios, Ganado Marcado. Gracias, feliz tarde, Dios lo bendiga.
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3 de la tarde, 9 minutos, 3 de la tarde con 9 minutos, los saludos musicales, por acá está Heredero, esto es Cosita, nuestros amigos ahí en Guatavita, sintonizaditos con los 9.50 AM, Armonía Boyacenses, 3 de la tarde, 9 minutos, 3 de la tarde, 9.

0: 3 de la tarde, 12 minutos, 3 de la tarde con 12 minutos. Estos son los saludos musicales. Gracias por estar ahí conectadito, participando en nuestra radio 950 AM. El saludo cordial para todos quienes nos acompañan disfrutando de la programación 950 AM.
1: Otica, buenas tardes.
0: Sí, señor.
1: Otica aquí en Deune, Cundinamarca, complaciéndonos para complacer a la familia Romero Romero con el disco Plata Poquita.
0: Listo, señor, con mucho gusto ya en Une Cundinamarca. La tarde, 13 minutos, 3:13 en los saludos musicales, 950 AM.

3 de la tarde, 16 minutos, 3 de la tarde con 16 minutos, señoras y señores, continuamos de música. Dice por acá, buenas tardes, para enviar un saludo muy especial a los habitantes de la vereda El Olivo en Santa Rosa de Viterbo, ahí en especial a los hermanos Gutiérrez Rincón. Muchas gracias con el tema Canto a mi vereda de Jorge Velosa Ruiz. Con mucho gusto, claro que sí, con gusto, nuestros amigos allá en Santa Rosa de Viterbo, sintonizaditos con los 950 AM. Canto a mi vereda.

las 3 de la tarde, 22 minutos, 3 de la tarde, 22 minutos, son los saludos musicales. Por acá nuestros oyentes participando, dice: muy buenas tardes, señor Amado, acá reportándome desde Lérida, Tolima, allá la familia Mosquera, fieles oyentes de los 950M en Lérida, excelente programación, por favor me puede complacer con el triste recuerdo del jardinero de la canción popular, mil gracias y un abrazo, con gusto, la familia Mosquera, ya sintonizaditos, allá disfrutando de nuestra programación 950M, los saludos musicales. El jardinero de la canción popular, y esto es Triste Recuerdo en los 950 AM.

bien, y seguimos de más música, señores. Seguimos de más éxito para todos ustedes a través de los 950 AM Armonía Boyacense. Es la emisora del pueblo trabajador colombiano, señores. Saludito para don Gabriel.

0: bien, y seguimos de más música, señores. Seguimos de más éxito para todos ustedes a través de las 950 AM Armonía Boyacense. Es la emisora del pueblo trabajador colombiano, señores. Saludito para don Gabriel. 50 AM, para él el saludo musical. Bueno, permítame por acá, escuchamos un saludito también que nos dejan por ahí, pero nos dicen qué tema quieren escuchar. Don Henry Beltrán, muy buena tarde.
1: Firme, firme, Don Jota, por acá en Bogotá.
0: Ay, faltaba.
1: Por aquí en la ciudad capital, en full sintonía con la mejor Armonía Boyacense. Un saludito allá en Boyacá, Boyacá, a mi suegra Sara Rátiva, a mi cuñado José Daniel, a los primos, los señores Plazas, señoritas Plazas, a toda la familia y los amigos allá de Boyacá, Boyacá, Henry Beltrán desde Bogotá, y en full sintonía.
0: 3 de la tarde, 27 minutos, nuestros amigos ahí en Tunja. Hombre, saludito muy especial para ustedes, gracias por acompañarnos.

3 de la tarde, 32 minutos, 3 en la tarde, 32 minutos. Dice muy buenas tardes a la mesa de trabajo de Armonía Boyacenses. Dice el saludo, porfa, para saludar a la señora Mariela Tibaduiza Martínez en el barrio Los Sauces, en la ciudad de Sogamoso, con la canción Así Soy Yo de Olíder Montana. Muchas gracias a nuestros amigos allá en Los Sauces de Sogamoso, especialmente a la señora Mariela Tibaduiza, allá disfrutando de nuestra programación 950 AM. El saludo musical, 3:32 minutos en la tarde.

0: de la tarde, 36 minutos, 3 de la tarde, 36 minutos, don Gabrielito Ramírez allá en Miraflores, saludos musicales, muy buenas tardes.
1: Muy buenas tardes, reportando sintonía desde aquí, desde Miraflores, Boyacá. Don Jotica, ¿cómo está? ¿Qué me cuenta? Don Jotica, me hace el favor y me regala la canción de Jorge Velosa, Por fin se van a casar. Muchas gracias, don Jotica, y feliz tarde. Aquí en sintonía de los saludos musicales. Muchas gracias, don Jotica, y feliz tarde.
0: Listo, don Gabrielito, un saludo muy especial para usted, allá para toda nuestra gente en Miraflores. Por ahí don Gerardo Moreno también, cordial saludo para él a esta hora de la tarde, 3:36 minutos.

Y el ingeniero Orlando sigue sintonizadito allá en la ciudad de Bogotá, disfrutando nuestra radio 950 AM. Jotica, qué pena, es que tengo un amigo que está de cumpleaños y quiero que Jotica me lo complace con la canción Corral Ajeno. Y ya está más prendido que un pez. Cordial saludo para mi amigo, Dios lo bendiga. Bueno, ojo, ojo, don Orlando ya sabe cuál es el castigo. Entonces, a usted a portarse juiciosito ahí, de ingeniero. Cordial saludo. Y para su amigo, hombre, que el Dios Todopoderoso le bendiga, le traiga mucha salud, muchos éxitos y que también que se porte juiciosito, que se porte juiciosito. Corral Ajeno. Aquí está Álvaro Giraldo, ya. Sintonía de los 950.

3:44 en la tarde. Saludos musicales, dice don Alfredito Rojas de Somondoco. Muy buenas tardes, me hace el favor y coloca la canción Boquita Coloradita, variedades del sur. Cordialmente, Luis Alfredo Rojas, allá en la vereda Sabaneta de Somondoco, Boyacá. Muchas gracias por acompañarnos, señor. 3:44 3:44.

De la tarde 48 minutos, 13 de la tarde con 48 minutos. Saludos musicales, los oyentes ahí conectaditos, participando de nuestra programación de 50M allá en Ricayá Norte de Chivatá. Ya está toda nuestra gente disfrutando de nuestra programación de 50M. Don Eduardo Martínez allá sintonizadito, también a todos los trabajadores de Don Wilson Medina allá fumigando, allá trabajanditos juiciosos con la compañía a las 9.50 AM. Bueno, creo que es este tema que me solicita. Dice, mañana me voy. Creo que es este. Vamos a ver si de pronto le pegamos al perro, como dicen por ahí. 3.48 minutos, 3.48 en la tarde. Ya en Chivatá. El cordial saludo para ustedes. Gracias por acompañarnos.

3 en la tarde, 52 minutos, 3 en la tarde, 52 minutos. Don Juan Bautista Molina Ortiz sigue reportando la sintonía, la compañía de la 950 AM, allá desde la bella Antioquia, allá en Amagá, Antioquia, corregimiento de Camilo, se haya sintonizadito él, en compañía de la 950 AM, en compañía de toda la familia.

55 minutos, 3 de la tarde, 55 minutos. Dice, muy buenas tardes, señor J. Le saluda a un fiel oyente desde Laguna de Ortiz, municipio de San Andrés, Santander. Para saludar a mi esposa María Luisa Galván, para pedir la canción del Chacal del Sur, por convencida, Beto Mesa. Feliz tarde para todos los oyentes. Listo, con gusto, mi querido amigo ahí, don Betico, ahí sintonizadito ya en el municipio de San Andrés, Santander, ahí en Laguna de Ortiz, sintonizadito con los 950 AM.

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2: 4 de la tarde en punto, señoras y señores, seguimos de más éxitos. Ustedes programan a través del 311-528-3800. Mucha atención, habitantes de Samacá, Gachantibá y Arcabuco. 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Con gusto les acompañamos. 4 de la tarde, un minuto, los saludos musicales.

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1: 4:09 PM. Seguimos de más música, señoras y señores. Más éxitos para compartir a esta hora de la tarde. Por acá llega Juan Farfán. Esto es El Araucano. Los amigos ya sintonizaditos en Arauca, en Arauquita, ya su capital. Y saludo para toda la gente.

4 de la tarde, 14 minutos, 4:14. Aquí está don Luis Alberto Posada. Esto es Determíname un poquito. 4:14 minutos. Ustedes programan a través del 311-528-3800. Nosotros con gusto les acompañamos, les entregamos la buena música.

4 de la tarde, 17 minutos, 4 de la tarde con 17 minutos. Saludos para todos ustedes quienes nos van acompañando, disfrutando de nuestra programación de 50 AM. Dice, muy buenas tardes, señores de Armonía Boyacenses. Reporte de sintonía, Luis Ramírez desde Engativá, Bogotá. Saludos a los familiares y conocidos en Boyacá, Boyacá. Me regala la canción, Me Alquilo Como Marido. Bueno, muy bien, señores. Gracias por acompañarnos. Por acá llega Sopanelero, 4:18 en la tarde, allá en Engativá. Cordial saludo, saludos musicales.

0: Bien, señoras y señores, ahí estaba su petición musical, los oyentes ahí conectaditos, participando en nuestra programación 950 AM, por acá, más oyentes reportando la sintonía, buenas tardes. Buenas tardes,
1: Armonías Boyacenses, para que me regalen un saludito para saludar allá en Sora, Boyacá, a Norcilia García, a José Ignacio Chivatán, a todos mis cuñados, a mi yerno en Belén y a mi hija, y por ahí a todos mis cuñados que me escuchan, y especialmente para que don Julio Hernández García en Tadio, Cundinamarca, con la canción Corazón Partido. Gracias.
0: Bueno, con mucho gusto, los oyentes ahí conectaditos, participando, disfrutando de la programación de 50 años.

0: Buenas tardes.
1: Buenas tardes, Armonía Guayacenses, reportando sintonía aquí desde Cuarto Molino, la vereda Tolaguna. Para saludar aquí a mis 8 obreros, a don Epifanio, a don Rafaelino, a Dayanita, mi hija Patricia, mi esposa Reina Emilsen Asensio, y don Eduardo Velandia, fiel oyente aquí de Pato Laguna, Aquitania. Y me hace la hora y me regala una canción, si tan amable su merced, muchas gracias. Oye bonita de Diomedes Díaz, gracias su merced, que tenga una bonita y excelente tarde.
0: Gracias. Bueno, igualmente, muchas gracias a ustedes por acompañarnos, regalarnos ese minutico ahí para compartir 4 de la tarde con 26 minutos.

0: Avanzamos, 4:31, 4 de la tarde, 31 minutos, seguimos de música. Los amigos allá en Subaru Gales, ahí en la fábrica de vitrinas GNP, sintonizadito, buena tarde.
1: Botica, muy buenas tardes, aquí en fábrica vitrinas GNP, hagan un favor, si me puede colocar la panameña, muchas gracias, que mi Dios me lo bendiga.
0: Listo, mi querido amigo, con gusto, ahí sintonizadito, son los 9:50.

Y seguimos de más música para ustedes. Éxitos que solicitan ahí a través del 311-528-3800. Cordial saludo para todos ustedes. Gracias por acompañarnos a esta hora de la tarde. Dice por acá nuestros oyentes que van dejando su petición musical. En los 950 AM, Armonía Boyacenses. Cordial saludo para todos ustedes. Dice por acá. Muy buenas tardes para saludar al Cucaracho, a Juan Bolas, Chulo y la familia Agudelo, debe ser, en Tocancipá Alto de la Chiza, con la canción Allá en el Valle. Bueno, muchas gracias ahí, nuestros oyentes ahí conectaditos, ahí participando de nuestra programación 950 AM en el Alto de la Chiza, allá en Tocancipá. Sintonía total.

0: Las 4 de la tarde, 39 minutos, 4 de la tarde con 39 minutos, los amigos ahí sintonizaditos en Cincelada, norte de Santander, buena tarde.
1: Habla con Gerardo Pinzón aquí en la derecha. Haga grande favor y me regala la canción de Lucho Bernal, Con la mano de Dios. Gracias, muy
0: bien. Listo, señor, con gusto, esto es gracias mi Dios, Lucho Bernal en los 950 AM.

4:46. Saludos musicales, dice por acá. Muy buenas tardes para reportar las sintonías de Choachi, Cundinamarca. Ángel Rincón, por favor, me regala la canción de Freddy Urbano, de Que Me Presumes. Con mucho gusto a nuestros amigos ahí en Choachi, Cundinamarca, en la sintonía de los 950.

4:49 en la tarde. Los saludos musicales para todos ustedes, mis oyentes que están sintonizados, están ahí disfrutando en esa radio 950 AM. Armonía Boyacense, la emisora del pueblo trabajador.

4:53, 4:53 minutos en la tarde, los saludos musicales. Ustedes programan a través del 311-528-3800, 311-528-3800. Saludos musicales 950.

4 de la tarde, 56 minutos, dice por acá, muy buenas tardes, cordial saludo en el barrio El Dorado de la ciudad de Tunja, Cigarrería Puerto Rico, a Reinel León y familia, a José Cruz, el vigilante, y también al Rincón Coto de Aseo, a Iván Guachetá, para solicitar la canción El Birimbao de Jorge Velosa Ruiz. Muchas gracias a los amigos ahí en El Dorado, barrio El Dorado de la ciudad de Tunja, sintonizaditos con los 950 AM.

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3: Tenemos las 5 de la tarde, 2 minutos, en este jueves 13 de agosto. Los saludos musicales. Con gusto les seguimos entregando la programación, los 9.50 AM. Nos conectamos con Radio Santa Fe y El Cantinazo. Ya regresamos con la hora del recuerdo.
4: 50 millones, profesor.
5: Qué felicidad. ¿Qué le dice a la gente escéptica, a la gente incrédula?
4: Que pues así como mis hijos y tal vez como unos que no se queden a escuchar, yo los invito que de verdad una cita con el profesor Eduardo, un tratamiento, una limpieza, un premio, es una gran bendición. 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
5: Gracias por llamar, Dios me la bendiga. 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
13: El Parque de la Independencia es uno de los más antiguos de Bogotá y fue construido en 1910 para conmemorar el primer centenario de la independencia, el 20 de julio de 1810. Puede visitarlo en cualquier momento en la esquina calle 26, entrando a la carrera séptima.
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0: Bueno, son las 5 de la tarde, 7 minutos, 5 de la tarde, 7 minutos. Aquí estamos en el cantinazo.
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2: Si hablamos de trovadores, aquí tienen el primero. Venga para acá, Corozo. Trove, trove, compañero.
3: Venga pa' acá, profesor, los días se ponen feos, sobre todo cuando informan que uno se va de trasteo.
4: La verdad yo le confieso que soy muy malo para trastear. Prefiero pasar una empresa y no vergüenza saber pasar.

0: si le sobra pues ropita. La recibo y no hago el feo.
1: Óiganlo bien, compañeros, aquí trobo como un camión, porque en el trasteo yo me lo llevo en avión.
2: Es que de un duro trasteo, creo que nadie se escapa, con los colchones bien miaos y todos llenos de mapas.
1: Oiga, mapa de Colombia.
3: La verdad yo le confieso que una jarra supe partir. Mi mamá me cogió a coscorrones y me hizo a mí sufrir.
0: Lo que dice Don Corolla. El colchón estaba miau.
1: ¿Esto qué es? ¿Esto qué es? ¿Cómo le llamamos?
0: Pero no era Don Giovanni.
3: Era más bien el cuñado.
0: Era más bien el cuñado.
2: El que se había
1: cagado. Óiganlo bien, compañeros, esto es de locos. En el trasteo hay que cuidar los corotos. Y el compañero que está ahora se fue de lejos. Voy a refrescar para ver si trovamos. Y trovamos trovas. Vamos a ver, oiga, ahí está. Otra vez, compañero.
2: También lo más fastidioso es que la cuadra se llena con los vecinos chismosos.
3: Eso es cierto, pues Corozo, cuando usted se va a trastear, lo primero que dicen, la lotería se supo ganar.

0: a un apartamento oscuro. Pero cuando me bañé, casi que me ve en el...
1: en el camión echamos mesas y muchas sillas. En el trasteo no falta unos pollos y unas gallinas.
0: Pero mirando a Giovanni, preciso ahora que lo veo más embelotado, embolatado que el perro de un trasteo.
2: La verdad, qué cosa tan feita. A mí no me gusta para nada es trastear.

0: ¡Ay, Dios mío, qué pereza!
1: ¡Los carros están muy caros!
0: ¡Caros!
1: Yo llevo pues la carreta y solo me da pa' un cholao.
2: Les cuento, oiga, que en un trasteo a mí me fue lo peor, porque es que se me quebró el vidrio del comedor. Profe Giovanni,
0: óigalo bien, compañero, el profe ya se fue. Creo que está haciendo el trasteo, no sé para dónde se fue. Adelante,
3: ¿qué
0: profe?
3: Pasa, don Giovanni? Yo no me voy a trastear. Estaba mirando la vecina, que esa sí se va a trasladar.
0: Hermes, si voy yo.
1: Estoy nuevo aquí en el barrio y hay una vecina gorda, pero no cambió la mía, pues la mía no me estorba.
0: Yo soy bastante serio y aquí no me estoy riendo. Un homenaje a aquellos que viven en arriendo.
2: Siempre aparece más de uno cuando uno se va a trastear, pendiente a ver qué se daña o qué uno va a regalar.
3: Eso es cierto, corocito, no falta el que sabe gorrear. Toca pedir pollo asado y por la noche invitarlo a celebrar.

0: siempre quedo atento. Perdónenme, compañeros, me mudo de apartamento.
1: Dejemos la cosa así, Giovanni, entienda esta idea. Cuidado con Juan Manuel, de pronto se lo trastea.
0: Oiga.
2: Uno no sabe. ¿Joanito sí se va para Soacha?
0: ¿Cómo le ocurre a usted? Vea, no me presino porque yo no me presino, pero cuando ustedes dicen eso, yo siento que, oiga, de verdad, qué cabeza se le ocurre eso. O sea, de verdad.
2: ¿Qué cabeza fue a Corozo?
0: Corozo, hay que darle centralina.
2: ¿Uy, centralina?
0: Sí.
2: Para la ansiedad.
0: Para que lo centre.
1: Ay, ay, ay.
0: Oiga, vea, 5:15 p.m, pero buen tema, Corozo, de verdad, el trasteo, y no le trovamos a lo que dicen, los corrieron por no pagar servicios, o sea, o cuando uno se trastea, yo recuerdo que una vez me trasteé por cuestiones de trabajo, no porque me pidieron la casa ni nada de eso, y me dice mi esposa, me dice, vamos a trastearnos, pero bien de mañana, para que los vecinos no vean.
2: Oiga, pero eso sí es maluco, a mí sí no sí. Me gustan los trasteos, la verdad.
0: Sí.
1: A mí sí me gustan mamera. Porque me voy deshaciendo de lo que no me sirve, o sea, me quedo sin nada.
0: Oiga, a usted...
3: Don Hermes le gustan porque se va bebiendo un año de arriendo, entonces, claro.
0: Oiga, usted...
1: Yo puedo ser pobre, pero honrado, ¿o no, profesor Eduardo? Ajá. Dígame cuándo he pagado, cuándo me ha prestado.
2: ¿Para qué? Yo he prestado 2,000, 3,000 pesitos y él paga.
1: Sí. Pero, buena paga, sí soy.
0: Pero usted, mire, yo lo conocí a don Hermes aquí en Bogotá y lo trastearon por allá para Cali. Y yo dije, ay, ¿será que va a volver a Bogotá? No, se quedó allá, se amañó el tipo.
2: Ya allá lo echaron, allá quedó.
1: Claro, pues puchica, no me queda. Uno riendo acá en Cali, uno riendo vale 350, mientras que el mismo apartamento donde vivo acá en Cali, en el Siloé, allá en Patio Bonito, o de pronto arriba en el codito, el mismo apartamento que aquí vale 400, allá vale 1,5 millones. Entonces ya sabrá.
0: Ah, qué
2: o bien. Sea, lo que usted quiere decir es que Cali es más económico que Bogotá para
1: sí,
2: vivir.
1: Claro, profesor Eduardo.
0: Búsqueme un apartamento por allá porque estoy ahogado.
1: Sí. No, yo no le sirvo fiar.
2: O sea, a partir de la otra semana, Giovanni empieza a transmitir desde Cali.
0: Oiga, sí, no, pero sí, ¿verdad? Cali sí es un poquito más económico.
1: Si llega tarde en Bogotá, imagínate, desde Cali no llega.
0: Oiga, ve, ¿qué te pasa? ¿Qué pasa contigo, vos? ¿Eh?
1: Bueno, ¿cómo está el humor?
0: ¿Cómo estamos de chistes? Mira, vamos
2: chiste,
0: a
2: chiste,
0: poner,
2: chiste.
0: ¿Vamos en cuál, profesor
2: ¿En el uno?
0: Eduardo?
2: En el uno, señor.
0: En el... No, vamos
2: yo
0: en el dos.
2: Yo quiero pan de la abuela.
0: Vamos en el dos, chiste dos.
4: Buenas tardes a toda la mesa del cantinazo. Un borracho entra a un bar y le dice al mesero, mesero, hágame un favor, deme una cerveza rápido, que estoy que le chupo el pico al águila. Y el mesero le contesta, mi amigo, va a tocar que le chupe la piola al caballo, porque solo tengo Pony Malta.
0: Dios mío. Y, no, y esto, oiga, qué agradable visita o desagradable, no sé cómo lo calificamos.
5: Hola,
1: descalificado.
5: Merced para todos los oyentes y ventas. Gracias por estar con nosotros de nuevo en este día maravilloso, en este cantinazo. Poniéndole humor, un saludito muy especial para Ronquita. ¡Ay! ¡Lo mataron! Por allá, quién sabe que eso no. No, es que este pueblo es muy peligroso. Muera de peligroso que una vez Giovanni vino a visitarnos. Hubo un tiroteo, se agachó Giovanni y lo violaron. Bueno, imagínense que, hablando de un saludo para Giovanito, para todos los oyentes y oyentes, gracias por estar con nosotros de nuevo.

0: Pongámosle humor, imagínense que estaban hablando dos amigos. Y uno le dice a otro, oye, imagínate que vengo donde el médico. Dijo, ¿y eso? Dijo, no, el médico me prohibió el tabaco, me prohibió el trago, me prohibió salir de compras, me prohibió los gustos de dulces. Dijo, ¿y hasta cuándo? Dijo, hasta que le pague la consulta. Muy bueno y sano.
1: Oiga, vamos a la música, compañeros, de una.
2: Listo, échelo, échelo.
3: Música para servir un trago doble en el cantinazo.

0: Bueno, son las 5 de la tarde, 22 minutos. Más adelante venimos con las cifras de recolección de ayudas que está haciendo el Banco de Alimentos en Colombia. Les vamos a contar cómo va esta ayuda solidaria de las personas. Bueno, profesor Eduardo, entonces usted tiene información a esta hora de la tarde.
1: Así es, compañero, todo el mundo está listo, están separando mucho la cita para mañana porque mañana son los premios. Hay que animarse, el que ya tiene la oportunidad, premio grande de 300, 600 millones, pilas a toda la gente que tiene compromiso.

0: juicios para mañana. Esta persona que cree y que tiene fe, nada que le conté a mi mujer, a mi yerno, a mi cuñado, a mi hijo, no, esto es personal, oído, oído con esto, porque hay mucha gente que se descoce, termina dañando el proceso, hay que jugar, echar para adelante. La mujer incrédula, el hijo escéptico, la hija incrédula, pues esto no sirve para nada. ¿Qué está haciendo? Perdiendo plata y tiempo. Esto toca calladito, calladita. Hay gente que viene a escondidas. Hay gente que hace el proceso escondida porque hay mucha gente escéptica. Hay gente que dice, es que yo no creo ni en Dios. Yo no creo en Dios. Ah, bueno, pues respetable. Pero una persona que no cree en Dios, imagínense ustedes por Dios. Más oyente, buenas tardes, ¿con quién hablo?
1: Por acá desde la mesa, profesor Eduardo.
0: La mesa Cundinamarca, gracias por llamar, Rodrigo. La mesa, 25. 25 de agosto voy para la mesa. ¿Cuál es su testimonio?
1: Profesor Eduardo, pues yo siempre me dediqué al transporte, pero hoy en día me siento bastante enfermo, con deuda. Tengo tres camiones, profesor Eduardo, pero estos se me han sabido varar mucho, me piden muchos repuestos y pues la verdad, profesor Eduardo, como le digo, estoy endeudado. Mi mujer me dejó, una mujer pues que yo tenía de 20 años menos que mi persona, me abandonó, se fue con un muchacho que me tenía trabajando un camión y me dejó con él, me dejó con por ese muchacho. Profesor Eduardo, yo fui, lo visité, usted me hizo una limpieza, pero entonces resulta que uno de mis hijos se dio de cuenta y pues la verdad, pues me regañaron, que bueno, en fin, profesor Eduardo, no quiero llegar a conclusiones de lo que me pasó con ellos, pero pues.
0: Hermano, vamos a decir la verdad, porque la gente está escuchando y tiene que saberlo. Su mujer y su hijo le cogieron el número, ellos también lo estaban jugando, dijeron que no fuera pendejo, que no botara la plata. ¿Qué pasó con esto? Se dañó el proceso, todo se dañó. Usted esperó un tiempo y a escondidas volvió a visitarme. ¿Cómo le fue?
1: Correcto, correcto, profesor. Fui, lo visité a escondidas. Gracias a esta visita que le hice el profesor Eduardo, estoy dando mi testimonio, porque profesor Eduardo, yo me metí con el premio programado y aquí estoy con el número 0353 de la Cruz Roja, profesor. He sido ganador de 150 millones y estoy
0: Eso.
1: escondidas, profesor Eduardo, y estoy tan complacido. Porque fueron 150 millones, profesor Eduardo. Voy a sacar adelante mis camiones, voy a ponerme las pilas yo con mi salud. Y pues, profesor Eduardo, me queda más que darle mis agradecimientos, volverlo a visitar y verlo muy pronto, profesor Eduardo. Estoy muy agradecido con esta visita que le hice.
0: Dios lo bendiga, gracias por llamar. 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Hay mucha gente, ay, que cuánto vale el premio de no sé qué. Hay que acercarse, hay que tomar una decisión. 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
2: Bueno, oiga, lo que está diciendo el Banco de Alimentos, pues a esta hora, se está reportando, mire, cifras claves de la respuesta humanitaria. 23 bancos de alimentos activos, 25.872 familias afectadas, 53.816 personas afectadas, 1.063.231 kilogramos de ayuda humanitaria gestionadas, 881 millones de pesos recaudados. Bueno, son las ayudas que está reportando el Banco de Alimentos. 41.163 kilogramos de ayudas entregadas, 157.164 kilogramos en tránsito, 404.587 kilogramos en acopio, 460.317 kilogramos anunciados. Bueno, pues están recaudando alimentos de la canasta básica, movilización de ayudas, sobre todo en alimentos en los bancos de Pereira, Cartago y Buenaventura. Bueno, muy bien, el Banco de Alimentos está reportando esta ayuda. 4 de la tarde, 28 minutos, profesor Eduardo, antes del boletín.

ayudas entregadas, 157.164 kilogramos en tránsito, 404.587 kilogramos en acopio, 460.317 kilogramos anunciados. Bueno, pues están recaudando alimentos de la canasta básica, movilización de ayudas, sobre todo en alimentos en los bancos de Pereira, Cartago y Buenaventura. Bueno, muy bien, el Banco de Alimentos está reportando esta ayuda. 4:28 p.m, profesor Eduardo, antes del boletín de

0: recaudando alimentos de la canasta básica, movilización de ayudas, sobre todo en alimentos en los bancos de Pereira, Cartago y Buenaventura. Bueno, muy bien, el Banco de Alimentos está reportando esta ayuda. 4:28 p.m, profesor Eduardo, antes del boletín de
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0: Son las 5 de la tarde, 31 minutos, boletín de noticias de información a esta hora a través de Radio Santa Fe 1070 AM. Atención porque la fiscalía acusó Son las 5 de la tarde, 31 minutos, Radio Santa Fe 1070 AM. Atención porque la fiscalía acusó formalmente al exgerente de la campaña y exgerente de Ecopetrol por la presunta violación de los montos establecidos por la ley. Carlos Martínez.
1: Y atención porque el proceso judicial contra el exgerente de la campaña presidencial de Gustavo Petro en 2022 y expresidente de Ecopetrol, Ricardo Roa, entra en una nueva etapa luego que la Fiscalía General de la Nación por fin radicara el escrito de acusación por la presunta violación de los topes en la financiación electoral. Según el ente investigador, la decisión representa un avance en una investigación que busca establecer si durante la campaña Petro presidente se habrían ocultado o registrado de manera irregular algunos gastos para evitar superar los límites establecidos por las autoridades electorales. El expresidente Roa, quien estuvo al frente de la administración de los recursos de la campaña, ha sostenido su inocencia y durante la audiencia de imputación no aceptó los cargos que le imputó la fiscalía. De acuerdo con el ente investigador, la campaña presidencial habría superado los topes de financiación establecidos por las dos vueltas electorales de 2022. Para ese proceso, el límite fijado por el Consejo Nacional Electoral fue de aproximadamente 28.500 millones de pesos, mientras que los gastos que la investigación atribuye a la campaña estarían cerca de los 30.000 millones de pesos aproximadamente. Según la Fiscalía, estos recursos no habrían sido reportados de manera completa en el aplicativo Cuentas Claras, la plataforma utilizada para registrar los ingresos y gastos de las campañas políticas. 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
0: Bueno, muchas gracias, Carlos Martínez. Atención porque uno de los principales cambios del nuevo balance entregado sobre las 4 de la tarde del terremoto y que se presentó es la Asociación Colombiana de Ciudades Capitales, Asocapitales, que se registra en Armenia, reportó una persona fallecida y 134 heridas. Además, se contabilizan 3.412 damnificados, 69 estructuras colapsadas y 8.664 estructuras averiadas, la cifra más alta de estructuras con daños reportada entre las 5 capitales en alerta roja. Cabe mencionar que la capital del Quindío también reporta 19 instituciones educativas, 2 centros de salud afectados y 5 animales rescatados. Por otro lado, Corferias habilitó centro de acopio para ayudar a las mascotas damnificadas por el sismo. Así puede donar en Bogotá los reportes locales de bomberos, centros de zoonosis, albergues y en ciudades como Cali, Pereira, pues advierten que se multiplicaron las solicitudes de búsqueda, recuperación y reubicación de las mascotas tras la emergencia. En el impacto del terremoto de 7.4 en la escala de Richter que sacudió a Colombia el lunes 10 de agosto, no solo dejó daños en infraestructura, sino graves pérdidas humanas. También desató una crisis en los animales de compañía y de refugio en las regiones más afectadas. 5 de la tarde, 34 minutos. Vamos a conocer cómo está la temperatura en Bogotá. Tenemos una temperatura de 17 grados centígrados. En una hora, otro boletín de noticias en Radio Santa Fe.
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6: 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Ahora, no aislarnos, tratar de mantener en la medida de lo posible una buena alimentación, hidratación, procurar separar espacios de descanso, que sé que están siendo difíciles, pero que es necesario para que el cuerpo esté vital para responder a las cosas que vienen en adelante. Busquemos ayuda con personas que estén capacitadas para brindar esta ayuda.
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0: Poniéndole humor, profesorcito, guardo un abrazo bien especial para su merced, para todos los oyentes y oyentas. Gracias por seguir con nosotros de nuevo en este cantinazo, Olguita. A todos los oyentes y oyentas, gracias. Imagínense que... Dos corticos, imagínense que él con ella. Y él le dice, amor, ay, ¿te acuerdas cuando éramos novios?
1: Sí.
0: Dijo, pues bueno, antes cuando éramos novios, tú me abrazabas mucho. ¿Y ahora por qué no?
1: Antes, porque tenía miedo de que te fueras.
0: Muy bueno, Isano. Otro cortico, otro cortico. Imagínense que estaban hablando dos amigos. Y el uno le dice a otro, oye, ¿y cómo te fueron del psicólogo? Dijo,
1: bien.
0: Me dijo que pintara un cuadro cada vez que me sintiera mal, cada vez que me diera rabia y cada vez que me sacaran el mal genio. Ah, ¿y ya pintaste un cuadro? Llevo como 6,000.
2: Oiga.
0: Bueno, y sano.
2: Cinco, sí, sano sí es, sí, sano sí está. 5:42 PM, profesor Eduardo. Estamos avanzando a esta hora en el cantinazo. Ahora sí, 5:42 PM, profesor Eduardo, con información a esta hora de la tarde aquí en el cantinazo.
3: Adelante. Hola. Aquí estamos, compañero, aquí estamos con toda la energía positiva. Estoy listo para mañana en Tunja, Boyacá, para el que cree y para el que quiere. Reservados, discretos, vénganse listos, vaso de vidrio, vamos para limpieza, para refuerzo, premios grandes mañana. Los que quieren salir de deudas, pagar esa finca, comprar ganado, salir adelante de verdad, proyéctese. Si no tiene proyección, no hay nada. Hay que nada estar contando, eso es clave fundamental. Nada de estar contando sus cosas. Apriete, hágalo solo, sea discreto para que las cosas funcionen. Oyente Lalita, buenas tardes.
4: Hola, buenas tardes, profesor Eduardo, ¿cómo está? Lo llamo por acá desde el barrio Guacamayas en Bogotá.
3: Guacamayas en Bogotá. Bogotá, conferencia el sábado de 7 a 12 del día con premios, consulta gratis en Bogotá. Mañana en Tunja, Boyacá, y por la tarde Bogotá, mañana de 2 a 6. ¿Cuál es su testimonio, mi hermano?
4: Pues, profesor Eduardo, yo le contaba, yo actualmente soy asistente de construcción acá en una obra, profe. Ahí en lo que me sale, profe, pero pues usted sabe que en este negocio, en este trabajo, usted sabe que se ve mucho de lo que es el licor, profe. Yo ya estaba enviciado, yo ya estaba llevado de eso, profe. Yo me llevaba quincenas que me las gastaba todas, o ya las debía todas, profe. Pues, profe, nosotros...

0: nosotros fuimos, lo visitamos, usted nos hizo una limpieza, usted me dio un tratamiento, profe. En serio, muchas gracias, profe. Usted me vendió la dupla de la esperma negra. Yo la quemé tal cual usted me indicó, profe. Y gracias a Dios y gracias a usted, profe, me gané un chancecito. Me gané 30 millones de pesos, profe, con la Lotería de Valle, con el 2618, profe.
1: ¿Qué le dice la gente escéptica?
0: No, pues, profe, que vayan, lo visiten. Usted es muy bueno y efectivo. Y si Dios quiere, nos vemos el sábado en la conferencia, profe.
1: Sábado, conferencia de premios en Bogotá, mañana Tunja, Boyacá. Los que no han vuelto a retomar el camino. Tengo los premios listos para mañana, los que van a hacer el tratamiento para la salud, gotas para catarata pterigio, pomada para la impotencia, plantillas tectónicas, artritis, artrosis, reumatismo, tengo el bálsamo sagrado de aguas benditas, riego para sacar la huaca, riego para sacar los malos inquilinos, los malos vecinos, son 26 años de experiencia, yo mismo los atiendo. No comparta esto, por favor, sea discreto, discreta. Hay mucha gente que daña la suerte, daña la vida, la energía, por estar comentando las cosas. Hay que tener cuidado con eso. La gente, mucha gente convive con el diablo en la casa y no se dan cuenta. Y hay otros que dicen, profe, yo sé con quién vivo. Lo que pasa es que no tengo para dónde irme y me toca humillarme por un plato de comida hasta acostarme con alguien por un plato de comida. 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
2: 5 de la tarde, 45 minutos.

0: 5 de la tarde, 49 minutos. Vamos con más chistes a esta hora de la tarde. Vamos con el chiste número 4.
1: Una muy bendecida tarde para señores de Radio Santa Fe. Este es un borrachito en un bar que empieza: ¿quién se cree muy gallo? Los borrachitos apenas lo miran, nadie dice nada. Otra vez, al rato, después de varias copas: ¿quién se cree muy gallo? Y entonces ya cansado, un fortachón se para y le dice: yo me creo muy gallo, ¿por qué? Digo: no, amigo, para que me haga el favor y me despierta a las 5 de la mañana.
0: Bueno, chiste.
2: Ese chiste está muy quemado.
0: Chiste 5.
3: Radio Santa Fe, me gustó más un saludo al profe Eduardo, a la familia del cantinazo. La abuelita hablando con la nieta, que la nieta se iba para discoteca con una minifaldita y la china estaba, pero buena, bonita la china. Yo, la abuelita mira,
2: puede refrescar que está terrible el retorno. Y,
3: en mis tiempos no éramos tan brinconas, éramos recatadas. Así, abuelita, ¿y usted por qué tiene 19 hijos?
0: Vea pues. Son las 5 de la tarde, 50 minutos. Aquí estamos en el cantinazo, 5 de la tarde, 50 minutos. Bueno, profesor Eduardo, avanzamos a esta hora en el cantinazo.
2: Así es. Vamos a recibir más oyentes, todos en Tunja, Boyacá mañana. Los que quieren plantilla, serpiente protectora, premio programado, limpieza, cierres de cuerpo, darse la oportunidad. Vayan separando la cita, amigos de Chiquinquirá, Boyacá. Miércoles 19 de agosto, los premios van para Chiquinquirá, Boyacá. Oyente en la línea, muy buenas tardes, ¿con quién hablo?
4: Hola, profe, muy buenas tardes, hablas con Miriam.
2: Miriam, ¿de dónde llama?
4: Profe, lo llamo desde acá, desde el barrio Carmen, desde Bogotá.
2: Carmen, en Bogotá, cordial saludo. ¿Cuál es su testimonio de fe, mujer? ¿Qué nos quiere contar en este cantinazo?
4: Pues yo trabajo en un Fruber como cajera encargada, pero hay muchos problemas, profe, debido a que hay 7 empleados. Esos son chismeríos, chisme va, chisme viene. Uno habla de todo el mundo, me estaban robando plata de la caja, maestro, pues ya descubrimos quién era el ladrón. El patrón mío pues tiene varios Fruber, es un señor que tiene mucho dinero. Pero últimamente venía como un poco molesto conmigo, profe, porque las ventas habían bajado, muchos problemas de envidia. Profe, yo me hice la limpieza, el tratamiento, lo visité con mi abuelita, sí, porque ella es mi mamá, debido a que mi mamá pues es fallecida. Y gracias, profe, muy bien, desde que lo visité, con esa limpieza que me hice, me compré un riego para las ventas, le compré la dupla de la esperma negra, maestro, con el premio. Y le cuento, maestro, que vea, estoy muy contenta, muy satisfecha con los resultados, porque me gané con la lotería Risaralda con el 5634, maestro, me gané la suma de 150 millones de pesos.
2: ¡Qué alegría! El sábado hay oportunidad, mañana por la tarde hay oportunidad para la gente aquí en Bogotá, aquí en la oficina principal. ¿Usted qué le dice a la gente que duda, a la gente que se va a meter cizaña, a la gente que no hace las cosas discretamente, a la gente que pierde la fe, a la gente que se baja el ánimo? Una persona cuando baja el ánimo, pierde la fe, está jodida. ¿A qué invita a esta gente? ¿A qué los invita? Bueno, parece que se me ha caído la comunicación. Gracias por... ¿A qué invita a la gente que escucha el programa, mujer?
4: Profe, yo los invito a que yo se los recomiendo al 100%, profe, porque usted es muy efectivo, es un ángel, profe, en la tierra, una persona que le ayuda a todo el mundo, que no pierda la fe en usted, maestro, porque definitivamente no había conocido a nadie tan efectivo, tan buena persona, que lo aconseja a uno, que le ayuda tanto a uno, maestro, sin ser familia, sin ser nada, o sea, sí, definitivamente eso nadie lo hace, a no ser que vaya a robarle a la gente, pero definitivamente como usted comprobé, que, o sea, que usted es muy real y muy efectivo en todo lo que hace. Y muchísimas gracias y que Dios lo bendiga.
2: Un abrazo, gracias por llamar, Dios me la bendiga, un abrazo. 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Todos los que quieren mañana. 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

0: Pues aquí estamos en el cantinazo a esta hora de la tarde. En el cantinazo, profe, tenemos chiste número 6 a esta hora de la tarde. Chiste 6.
1: Muy buenas 5. Tardes para toda la mesa de trabajo del cantinazo. Habla Beatriz. Resulta que una parejita de novios se fue de paseo y estaban allá en la discoteca tomando y bailando. Y de repente, pues la novia se fue para el baño. Y cuando salió, el novio estaba bailando con otra chica. Y ella, pues toda celosa, le pegó en un ojo y se lo sacó. Llegó rápido la ambulancia y se lo llevaron. Y le pregunta el médico, ¿qué le pasó? ¿Por qué le sacaron ese ojo? Y dijo, ay, no, es que mi novia me pegó con una uva. ¿Cómo así que con una uva? Eso es imposible que le hubiera sacado ese ojo con una uva. Dijo, sí, doctor, es que me pegó con una uva, pues todo en 2 litros.
0: Bueno, ese es el 6, profe.
2: Bueno, yo no sé, yo tengo aquí como 5, pero bueno, 6.
0: Bueno, listo. Profe, termine.
2: No, pues, ¿qué? ¿Ahora qué sigue?
0: Buena pregunta.
2: 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Me llamó una señora ahorita por acá desde el sector de Genesano, Boyacá, y me decía, profe, es que yo le quedé mal en noviembre, yo le pedí un premio, no pude ir porque nadie me prestó la plata, pero ya tengo la plata. Pues le dije, llegue, pero llegue ya de una vez a la fija. Ya usted va de una por premio, ya sabe cuánto vale. Véngase preparada, preparado. Yo les digo, es que con una consulta no hacen nada, ¿qué sacan con verme? Hoy llegó un señor desde Macanal. Ayer llamó, se paró la cita, yo mismo lo atendí. Y llega, no, profe, pues yo venía a averiguar. Pegarse el viaje de Macanal allá hasta Garagoa y no va a hacer nada. O sea, no es perder el tiempo, es actuar, buscar alternativas, golpear. El que golpea le abren. 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
0: Bueno. Entonces, ya vamos a elegir el ganador. ¿Cuál le gustó, profe?
2: A mí me gustó el 1 y el 6.
0: A mí me gustó el 6.
2: Perfecto. Tenemos chiste ganador.
0: El último.
2: Chiste ganador. Chiste número 6, o sea, el último. Ya sí. Puede llamar a mi secretaria para que coordinemos el pago de los 120 mil pesos. Giovanni, gracias. A Juan Manuel, a Corocito, a George, a Don Hermes, a nuestro director Vicente Moros, a todos. Dios los bendiga. Feliz tarde. Gracias por escucharnos. Chao, chao.
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2: Esta es la hora del recuerdo, señoras y señores, en este jueves 13 de agosto. Nosotros seguimos acompañándoles con la programación 950M y en esta tarde ya estamos con la hora del recuerdo. Esos recuerdos para disfrutar, para gozar y para viajar en el tiempo, señoras y señores. Lo mejor de la buena música está a través de nuestra radio Armonía Boyacense 950M y a través de la internet. Ahí ustedes nos encuentran en las diferentes aplicaciones y ahí estamos para ustedes, mis oyentes. Programamos a través del 311-528-3800.

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1: Sí, de la tarde, 15 minutos, 6 en la tarde, con el 15 minutos, don Pedrito Pinzón ya reportando su sintonía.
2: Don Juan Tomás, muy buenas tardes. Con Pedro Pinzón acá y Bagué, para reportar sintonía. Y pedir favor de que me programe una canción con María Dolores Praera, Quisiera Amarte Menos. Muchas gracias, feliz noche.
1: Gracias, don Pedrito. A usted igualmente, muchas gracias por acompañarnos a esta hora de la tarde en los 950M, la hora del recuerdo.

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6 de la tarde, 21 minutos, 6:21 en la tarde. Ustedes reportan la sintonía, su petición musical la hacen ahí a través del 311-528-3800. Don Belisario Martínez allá en la ciudad de Duitama, vereda Quebrada de Becerra. Él también conectadito, él también participando ya de nuestra programación 950M, la hora del recuerdo. 6:21 minutos.

0: Tenemos de más música, más éxito para compartir a esta hora de la tarde-noche, señoras y señores. Dice, muy buenas tardes, ¿será que me puede saludar a la familia Jiménez Rojas y a la familia Marín Ocampo de la vereda Dantas? Me colocas el disco que quiera. Bien, bueno, bueno, con gusto, gracias por acompañarnos. Ahí nuestros amigos conectaditos, Estefanía López Marín, en compañía de la hora del recuerdo 950M. Aquí están las estrellitas, esto es Mariposa Consentida, la hora del recuerdo 950.
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0: música. Ustedes programan a través del 311-528-3800, la hora del recuerdo, 950 AM, 630 minutos, 630 en la tarde.
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música. Seguimos de más éxito para todos ustedes. Por acá llegan los quiteños. No encontrarás amor. 6:33, 6:33 minutos en la tarde, noche de este jueves. Jueves preámbulo al fin de semana.

de más música, de más éxito. Por acá desde Zipaquirá nos reportan la sintonía. Muy buenas noches, don Jotica, reportando la sintonía desde Zipaquirá, don Misael Molina, para saludar a todos los oyentes en Atico y Eneas, allá disfrutando en el Carmen de Carupa. Cordial saludo para todos ustedes. Selecciona por acá con Rómulo Caicedo, consejos de mi padre. Gracias por acompañarnos, allá sintonizaditos en Zipaquirá, Cundinamarca.

La tarde, 6:47 en la tarde, está en la hora del recuerdo, 9:50 AM, Armonía Boyacenses. Le seguimos entregando mejor de la música para recordar.

6 en la tarde con 50 minutos, 6:50 en la tarde. Seguimos de más música, de más éxitos para compartir a esta hora de la tarde. Los mejores momentos para compartir en familia, señora, señora, la hora del recuerdo. Dice por acá, nuestros oyentes que van reportando la sintonía. Dice, muy buenas noches, señor locutor, Dios lo bendiga, para solicitar la canción de 4 estrofas. Muchas gracias. Bueno, con gusto a ustedes, quienes van reportando su sintonía a esta hora de la tarde-noche.

3 de la tarde, 6:53 minutos en la tarde. Seguimos de más música para todos ustedes. Dice por acá, muy buenas noches. La presente para pedirles el favor de saludar a Alejandra Henao en Dantas, de parte de su hija Emily, con el tema Clavelitos, de Rómulo Caicedo. Muchas gracias. Bueno, con gusto ahí nuestros amigos sintonizaditos con la hora del recuerdo.

6:56 en la tarde. Gracias por la compañía, señoras y señores. Dice Otica, muy buenas noches, cordial saludo. Le habla Javier López desde el barrio El Libertador de la ciudad de Tunja. También para saludar a todos los fieles oyentes de Armonía Boyacenses en la hora del recuerdo. Me regala la canción, lo del agua al agua. Muchas gracias, bueno, con gusto. Nuestros oyentes ahí conectaditos a esta hora ahí en el barrio Libertador.

Seguimos de más éxitos, de más peticiones musicales del recuerdo a esta hora de la noche. Dicen Jotica, buenas noches, estamos en la hora de escuchar la mejor música de nuestra época, porfa, sin motivo, de Rómulo Caicedo. Don Jorge Pinzón, allá de la ciudad de Bogotá, ahí conectadito también. Muchas gracias, don Jorge, por acompañarnos con la hora del recuerdo.